En esta audición traemos para ustedes música del álbum titulado José de Nebra, arias de zarzuela. Desde sus orígenes cortesanos en el siglo XVII hasta sus penúltimas reinvenciones en el siglo XX, la zarzuela ha encarnado como ningún otro género el paradigma del teatro musical hispano. La zarzuela reúne con naturalidad formas musicales de la tradición española, coros, seguidillas, coplas, con otras provenientes de la ópera italiana. Todas ellas iluminando una dramaturgia rica en episodios argumentales y abundante en personajes que se expresan alternativamente mediante la declamación y el canto. Aquí está para ustedes María Bayo cantando ¿Quién fió de un mar sereno?, acompañada del grupo musical Al Aire Español.

De entre los compositores españoles, José de Nebra será el protagonista indiscutible de la escena madrileña durante casi tres décadas. Procedente de una familia de músicos de Calatayud y afincado en Cuenca, Nebra se traslada a Madrid, donde desarrolla toda trayectoria bajo los reinados de los primeros monarcas de la nueva dinastía borbónica, Felipe V, Luis I, Fernando IV y Carlos III. Vinculado inicialmente a la capilla mobiliaria de la Casa de Osuna y colaborador temprano con los escenarios de la ciudad, sus habilidades como organista lo llevaron pronto a la capital real. Continuamos con más música de José de Nebra, siempre en la voz de María Bayo. Escuchemos Quién cielos y los halagos se mezclan.

Seguidamente vamos a contarles un poco sobre María Bayo. Es considerada una de las más prestigiosas embajadoras del patrimonio musical español, como lo demuestra en el presente repertorio del álbum Arias de Zarzuela. El grupo musical Al Aire Español es quien acompaña a la cantante María Bayo en la siguiente intervención. Escuchemos las arias como El Céfiro y Vacilante Pensamiento.

Con esta música finalizamos nuestro especial programa, donde escuchamos a María Bayo y al grupo musical Al Aire Español cantando arias de zarzuelas. Gracias por escuchar la polifonía española y su influencia en el Nuevo Mundo. 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
9: En Radio Clásica, lamentamos profundamente el sensible fallecimiento del maestro David Cerritos, un músico extraordinario, prominente pianista y un pilar fundamental en la difusión del arte en nuestro país. Su partida deja un vacío invaluable en la cultura salvadoreña. El maestro Cerritos no solo destacó por su impecable talento y sensibilidad al piano, sino también por su calidez humana y su entrañable cercanía con Radio Clásica. En estos momentos de profunda tristeza, extendemos nuestras más sinceras condolencias a su amada familia, a sus amigos cercanos y a toda la comunidad artística de El Salvador, quienes hoy lloran la pérdida de un referente, pero celebran el legado eterno de su música. Descanse en paz, Maestro David Cerritos.

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1: De Johann Strauss, escuchemos a continuación la obertura de la obra El Murciélago con la Orquesta Nueva Filarmonía de Londres bajo la dirección de Alfred Charles.

0: Era la obertura de la obra El Murciélago de Johann Strauss que escuchábamos aquí con la Orquesta Nueva Filarmonía de Londres bajo la dirección de Alfred Charles.
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0: Escuchemos ahora la Rapsodia Eslava en la bemol mayor, composición número 3 del opus 45 de Antonín Dvořák, una interpretación de la Orquesta Nacional Escocesa bajo la dirección de Nimé Jarvie.

Era la Orquesta Nacional de Escocia deleitándonos bajo la dirección de Nyme Jarvie en esta rapsodia en eslava en la bemol mayor, composición número 3 del opus 45 de Antonín Dvořák.

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8: Bienvenidos a este informativo de Radio Francia Internacional. Es la una de la noche en París de este 2 de octubre. En los controles, Charlie Amadou. Empezamos con los titulares.
9: Leticia Fuentes.
8: Putin vuelve a lanzar una amenaza contra la OTAN afirmando que podríamos llegar a un punto de no retorno. Europa, por su lado, tilda sus declaraciones de irresponsabilidad total. Estados Unidos. La familia de una joven asesinada por un agente del ICE en Minneapolis demanda al gobierno de Trump por homicidio y violación de derechos civiles. Y en Bolivia, las autoridades investigan al fiscal general Roger Mariaca por lavado de dinero y narcotráfico después de que Estados Unidos cancelara su visa por supuestos vínculos con organizaciones criminales. Y en Chile, los estudiantes se echan a las calles para protestar por los recortes a la educación pública un día después de que el presidente José Antonio Kast presentara los presupuestos para 2027. Estos son nuestros titulares. Empezamos con las noticias del día. Ya lo avanzábamos en los titulares. El punto de no retorno podría llegar de manera inesperada, afirmó el presidente ruso reiterando su amenaza a Europa, aunque para Putin no se trata de una intimidación, sino de una respuesta a las declaraciones de los dirigentes occidentales. Putin insiste una vez más que Rusia usará todo tipo de armas si atacan al enclave de Kaliningrado. La advertencia ya ha sido calificada por la OTAN como de irresponsabilidad absoluta. ¿Qué busca Rusia con esta amenaza? Lo analiza Pablo Orellana, profesor de Relaciones Internacionales en el King's College en Londres.
10: Me parece increíblemente improbable que Rusia ahora mismo use armas nucleares en contra de Europa o incluso Estados Unidos. Este es solo el último en una larga, larga lista de amenazas nucleares que nunca se han realizado. En realidad, demuestra, en mi opinión, la desesperación del régimen ruso de acabar con apoyo occidental a Ucrania. Esto es importante por dos razones. De un lado, Rusia ya ha usado amenazas nucleares muchas veces. Por ejemplo, hace 2 años cambiaron la doctrina nuclear para permitirse a sí mismos usar armas nucleares si un país que tiene armas nucleares ayuda a Ucrania, y eso no ha ocurrido. Esta mañana el presidente del Consejo de Defensa ruso, Karaganov, declaró de que la única opción para Rusia para defender su posición sería escalar la guerra si es necesario con armas nucleares. Hizo un comentario muy desagradable que no quedaría mucho de pequeños países europeos después de algo así. Pero en mi opinión esto es como la historia del pastorcito mentiroso, el niño que chilló, que viene el lobo, que viene el lobo.
8: Y de un conflicto nos vamos a otro. Arabia Saudita anunció haber interceptado y destruido 2 misiles y 4 drones lanzados contra su territorio por los hutíes de Yemen. Los disparos fueron interceptados sobre la ciudad de Jizan, en el sur, cerca de instalaciones energéticas y petroleras atacadas en las últimas semanas. Minutos después de comunicar esto, este jueves, empezaron a escucharse explosiones en la capital de Yemen, según informaron agencias locales. Y no nos olvidamos del susto del vuelo de Fly Dubai. Emiratos Árabes anunció que investigará formalmente si el altercado entre los pilotos fue de naturaleza terrorista, como afirma el país hebreo. Las últimas novedades del caso con nuestro corresponsal en Tel Aviv, Daniel Blumenthal.
11: Un día después del drama en el cielo, la Fiscalía de los Emiratos abrió una causa por terrorismo, mientras el copiloto atacante sigue siendo interrogado en Arabia Saudita. El primer ministro israelí Netanyahu admitió en la CNN que Israel no tenía una alerta específica sobre un ataque aéreo, contradiciendo a su ministro de Defensa, Israel Katz, quien calificó el hecho de intento de atentado yihadista, según inteligencia previa. Mientras tanto, Fly Dubai suspendió todos sus vuelos a Israel y la compañía aérea israelí El Al programó vuelos de rescate para repatriar a los varados. Además, se ordenó endurecer los controles de seguridad a todos los pilotos extranjeros que vuelen al país. A poco más de 3 semanas de unas elecciones generales que son críticas para el futuro de Israel, todos los temas se traducen en política. El líder opositor, Yair Lapid, criticó duramente al mandatario acusándole de incoherencia y cuestionando que el gobierno dé versiones contrapuestas en hebreo e inglés. Entre tanto, las redes sociales estallaron globalmente. En X y TikTok se viralizaron videos del pánico a bordo y del aplauso tras el aterrizaje, destacando la reacción de los pasajeros israelíes que redujeron al copiloto agresor, mientras en la India rinden homenaje al capitán herido por luchar en la cabina y evitar la tragedia. Para Radio Francia Internacional, Daniel Blumenthal, Tel Aviv.
8: Nos vamos a España. Tras una semana de cólera por la insostenible crisis de la vivienda y el descontrolado aumento en los alquileres, el gobierno de Pedro Sánchez confía en que este viernes la Cámara Baja apruebe los 2 decretos para calmar las tensiones en las calles. En el centro de Madrid, miles de personas siguen acampadas y ahí ha estado nuestro corresponsal Juan Cascón hablando con ellos y esto es lo que cuentan.
12: Es el sonido de miles de personas agitando las llaves de sus casas en señal de protesta en Madrid este martes por la noche en una Puerta del Sol abarrotada después de que el gobierno anunciara la aprobación de los 2 decretos de vivienda, decretos que aún están pendientes de ser votados en el Congreso, pero que los activistas, en cualquier caso, consideran meros parches que no van a solucionar la crisis de la vivienda. El sindicato de inquilinas mantiene la acampada en el centro de Madrid y asegura que seguirá presionando al Ejecutivo hasta conseguir todas las medidas que exige. Además del no nos vamos, nos quedamos, en la asamblea organizada en la Puerta del Sol se escucharon recurrentemente 2 palabras. Huelga general es la petición del sindicato de inquilinas a los sindicatos nacionales, un paro total y movilizaciones masivas más allá de la acampada. Independientemente de la votación de los decretos el viernes en el Congreso, la organización vecinal ha convocado manifestaciones para este sábado y domingo en toda España. Desde Madrid, Juan Cascón para Radio Francia Internacional.
8: Gracias, Juan. Y en el país vecino, en Francia, la tensión también crece en las calles tras varios días de protesta estudiantil por la creciente precariedad en las aulas. Este jueves se han registrado 900 bloqueos en las calles y casi 2.000 jóvenes han sido detenidos. Nuestra colega Ana María Ospina visitó uno de los liceos en huelga.
13: Empezamos sobre las 7 de la mañana, trajimos contenedores de basura, había mucha gente para alertar que hay colegios mucho más desfavorecidos que el nuestro.
14: Tiffany estudia su secundaria en el Henri IV, que es uno de los colegios públicos más exigentes y reputados de Francia, porque gran parte de la élite estudia allí. Farinas está en clase preparatoria.
15: Nos hemos movilizado en solidaridad con todos los institutos de Francia que carecen de recursos, en los que los profesores y los alumnos lo pasan mal, no tienen lo básico. No somos, como dicen por ahí, un grupo de estudiantes burgueses jugando a ser revolucionarios. Realmente hacemos parte de un movimiento y un impulso de solidaridad de corazón.
14: Otra alumna, Zuli, también integra el movimiento de protesta que ya se extendió a por lo menos 400 centros educativos de todo el país.
16: Hablamos sobre todo por los colegios de la región parisina que cuentan con muchos menos recursos. Somos solidarios con ellos porque es importante que haya visibilidad, porque ellos tienen menos y si podemos ayudarles, lo hacemos.
14: La Unión Sindical de Estudiantes de Bachillerato convocó a una nueva jornada de acción para el martes 6 de octubre.
8: Y en otro país donde los estudiantes también se han echado a las calles es en Chile para protestar por los recortes en la educación pública, un día después de que el presidente José Antonio Kast presentara los presupuestos para 2027. Los enfrentamientos ya han dejado una decena de detenidos. Javier Concha Rivas, vocero de CONFEC y convocante de las protestas, habla para los micrófonos de RFI.
17: Convocamos este paro desde la CONFET por la preocupación que nosotros tenemos respecto a la ley de presupuesto que presenta el gobierno. Fue elaborada a espaldas de las comunidades educativas, cerrando permanentemente el diálogo durante los últimos meses. La preocupación respecto a los beneficios estudiantiles, la gratuidad universitaria que permite el ingreso de miles de estudiantes a los estudios superiores, las becas de alimentación que permiten la sostenibilidad de estos mismos, así como también la alimentación que reciben diariamente los niños y las niñas en los colegios. Asimismo, también tenemos una crítica contundente que tiene que ser resuelta por el gobierno para el modelo de financiamiento de las universidades, un modelo que no da abasto, que es insuficiente, que genera deuda y que entramos en una lógica de mercado que no nos permite progresar como país.
8: En Estados Unidos, la familia de una joven estadounidense que murió por disparos de un agente del ICE en Minneapolis han demandado al gobierno de Trump por homicidio y violación de derechos civiles. Nuestro corresponsal, Cristóbal Vázquez, nos amplía.
18: La familia de Renee Good, una mujer asesinada por un agente de inmigración en Minneapolis, ha anunciado dos demandas contra el gobierno estadounidense y miembros de la administración de Trump. Renee Good, ciudadana estadounidense, fue asesinada a tiros por un agente del Servicio de Inmigración y Control de Aduanas, ICE, durante una redada migratoria en enero de este año, desatando grandes protestas en Minneapolis y en otras ciudades del país. En la primera demanda, la familia acusa al gobierno de agresión, asalto, detención ilegal, infringir intencionalmente angustia emocional y negligencia que causó la muerte de René. La segunda demanda se dirige contra el agente de ICE, Jonathan Ross, quien disparó a René Good, así también como a el subjefe de gabinete de la Casa Blanca, Stephen Miller, la exsecretaria de Seguridad Nacional, Kristi Noem, el asesor de la Casa Blanca para la frontera, Tom Homan, entre otros, por conspirar para interferir con los derechos civiles por parte de altos funcionarios federales, agentes federales de inmigración y particulares. Informó desde Washington para Radio Francia Internacional, Cristóbal Vázquez.
8: Gracias, Cristóbal. En Bolivia, las autoridades investigan al fiscal general Roger Mariaca por lavado de dinero y narcotráfico, anunció este jueves después de que Estados Unidos cancelara su visa por supuestos vínculos con organizaciones criminales. Gabriela Orozco, desde La Paz, Bolivia, nos informa.
19: La detención del fiscal general de Bolivia, Roger Mariaca, y del fiscal departamental de Santa Cruz, Alberto Ceballos, ha generado un fuerte impacto político y judicial. El gobierno los acusa de integrar una narcoestructura dentro del Ministerio Público, mientras que la propia fiscalía denuncia que se trató de un secuestro ilegal. El operativo se produjo apenas dos días después de que Estados Unidos les revocara la visa. Washington sostiene que Mariaca recibió sobornos para facilitar el narcotráfico y ayudar a delincuentes a evadir la justicia. El gobierno boliviano afirma que ambos fiscales protegían a narcotraficantes como el uruguayo Sebastián Marcet, ahora preso en Estados Unidos, y quien en un video afirma que Mariaca es su amigo. Estas detenciones dejan al sistema judicial en una situación de fragilidad institucional. Mientras opositores hablan de una purga impulsada por el gobierno, oficialistas celebran la acción como un golpe contra la corrupción. La presión de Estados Unidos y la participación de la DEA sugieren que el caso tendrá repercusiones en la relación bilateral y en la narrativa regional sobre narcotráfico. En La Paz, Bolivia, Gabriela Orozco, Radio Francia Internacional.
8: Y en México, dos exalumnos atacaron este jueves una escuela de Torreón con armas blancas, matando a la subdirectora e hiriendo a otras tres personas. Así lo informó el fiscal de Torreón, Federico Fernández. Le escuchamos.
20: Tenemos dos personas, son los probables responsables, dos personas de 18 años, hermanos, están detenidos. Esto es a disposición de la autoridad ministerial. Lo que nos informan es que son exalumnos de este plantel educativo que está ubicado en el ejido La Unión. Llegan estos dos exalumnos y agreden a autoridades administrativas de la institución, así como algunos alumnos. Lamentablemente, una persona de sexo femenino, subdirectora del plantel, pierde la vida.
8: Y hasta aquí nuestro informativo. Gracias por escucharnos. Les esperamos más tarde con más actualidad.
7: Escucharon el noticiero de RFI desde los estudios de Radio France Internacional en París. Los esperamos en nuestra próxima cita con la actualidad mundial a través de nuestra radio asociada.

de John Anderson. Disfrutemos ahora de selecciones del álbum Música Sinfónica de Yes, interpretación de la Orquesta Sinfónica de Londres bajo la dirección de David Palmer.

Hemos escuchado a la Orquesta Sinfónica de Londres, dirigida aquí por David Palmer, interpretando canciones del CD Música Sinfónica de Yes, composiciones de John Anderson.

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1: Bienvenidos, soy César Calderón y esto es Cartelera Cultural. 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

0: Starbucks, Casa Bob, Centro Histórico de San Salvador, le invita a la exposición de arte Tierra, Café y Fe. Una actividad que reúne las obras de tres destacados artistas salvadoreños. Germán Sagastume, cuya pintura retrata la caficultura salvadoreña y la vida alrededor de la corte del grano de oro. Freddy Araujo, artista visual que explora el paisaje, la abstracción, la luz y la memoria. Y Carlos Girón García, artista multidisciplinario cuya experiencia como restaurador de arte sacro inspira una obra marcada por la fe, el paso del tiempo y la memoria. El artista visual Freddy Araujo nos amplía.
1: En esta mañana estamos inaugurando una exposición colectiva. Son tres artistas salvadoreños. Soy invitado a esta exposición y presento una serie de cuadros abstractos donde predomina la luz, la atmósfera, inspirados en nuestra tierra, sobre todo en nuestros amaneceres y nuestros atardeceres. Somos tres artistas, cada uno con temáticas diferentes. En mi caso, pues presento una serie de abstracciones sobre la luz, sobre las ventanas, sobre la atmósfera. Estamos en Casa Bow, Starbucks, del Centro Histórico, un lugar acogedor, también histórico, donde la arquitectura se complementa con esta exposición plástica. Es una invitación al público salvadoreño, extranjeros también, que nos puedan visitar al café Casa Bow, Starbucks, Centro Histórico, y que puedan apreciar, puedan tomarse una tacita de café y también poder disfrutar de esta muestra plástica.
0: Las 12 piezas de arte que conforman la exposición Tierra, Café y Fe estarán disponibles en Starbucks Casa Bow hasta finales de noviembre, para el disfrute de los asistentes al Centro Histórico de San Salvador, nacionales y extranjeros. 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

Prima Donna es su punto de encuentro con la ópera. Y es un gusto estar nuevamente con ustedes compartiendo bellas piezas de la ópera y excelentes interpretaciones. Soy Connie Palacios. Bienvenidos. Frederick Handel es un compositor barroco muy conocido por sus óperas, oratorios, conciertos grosos y de órgano. Y por supuesto, por su famoso Mesías. Pero hoy traigo para ustedes una selección de piezas de Handel interpretadas magistralmente por Amanda Forsyth.

Amanda Forsyth nació en Nueva York y en un inicio comenzó sus estudios universitarios para bióloga marina, pero luego se graduó del Vassar College en música y después en estudios en interpretación vocal en el New England Conservatory of Music.

Amanda Forsyth es una soprano ligera muy admirada por sus interpretaciones de la música barroca y Rossini.

Muchas gracias por su compañía. Los espero el lunes a las 6 p.m. y no se pierdan la repetición de Prima Donna el jueves a las 7:30 p.m. Hasta luego.

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5: Continuemos nuestra programación del día de hoy escuchando la sonata para piano y violín número 5 en Fa mayor opus 24 de Ludwig von Beethoven, conocida como la Sonata de la Primavera, con Martha Argerich en el piano y Gidon Kremer en el violín.

era la sonata para piano y violín número 5 en Fa mayor opus 24, conocida como la sonata de la primavera de Ludwig von Beethoven, que escuchábamos aquí con el piano de Martha Argerich y el violín de Gidon Kremer.

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1: 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De Wolfgang Amadeus Mozart, disfrutemos ahora del concierto número 5 en La Mayor, una composición catalogada K-219 con el violinista Itzhak Perlman a la maniobra y la Orquesta Filarmónica de Viena en el acompañamiento dirigido por James Levine.

0: era el violín de Isaac Berman y la Orquesta Filarmónica de la Ciudad de Viena, dirigida por James Levine, interpretando aquí el quinto concierto en la mayor del Wolfgang Amadeus Mozart, una obra catalogada K-219.
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queridos amigos, vamos a escuchar a un gran compositor que pocas veces lo hemos citado en este programa, Georg Friedrich Händel. De él les pasaré sus conciertos para órgano del Opus 4, los números 1, 4 y 13, que serán interpretados por Eberhard Krauss, acompañado de la Camerata Romana dirigida por Eugen Duvier. Como sabemos, Händel nació en Alemania en 1685 y murió en Londres como ciudadano inglés en 1759. Beethoven lo catalogó como el compositor más grande que ha existido en la historia. Lo puso aún por encima de Bach. Los conciertos de madurez de Händel son conciertos grosos y conciertos para solistas. Dentro de estos últimos están los que escucharemos esta tarde. Dentro de los conciertos para solistas se encuentran precisamente los de órgano, que estaban destinados a ser interpretados en los intermedios de sus grandes obras corales. Son pues conciertos pequeños, pero no por ello carentes de mérito. Vamos a comenzar la audición entonces con el concierto para órgano en sol menor, opus 4, número 1, cuya estructura es 1. Larghetto staccato, 2. Allegro, 3. Adagio y 4. Andante.

A continuación disfrutemos del concierto para órgano en Fa mayor, opus 4, número 4, cuyos movimientos son 1, allegro, 2, andante, 3, adagio y 4, allegro.

Por último, oigamos el concierto para órgano en fa mayor, opus 4, número 13. Sus cuatro movimientos son 1, larghetto, 2, allegro, 3, larghetto y 4, allegro.

Händel, como ya nos lo anticipó Beethoven, fue una figura muy importante del periodo barroco. En su extenso y variado catálogo musical predomina la música coral, pero la instrumental posee también el mismo genio de aquella, según hemos podido apreciar esta tarde. Bien, queridos amigos, eso ha sido todo por ahora. Soy su anfitrión, Ernesto Samayoa, quien se despide de ustedes, invitándolos para que me acompañen hasta entonces y que descansen.

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Les invito a escuchar ahora de César Franck la Sinfonía en Re menor con la Orquesta Filarmónica de Berlín, dirigida aquí por Carlo Maria Giulini.

0: Era la Orquesta Filarmónica de Berlín, dirigida por Carlo Maria Giulini, interpretando la sinfonía en re menor, composición de César Franck.
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de Antonín Dvořák. Disfrutemos ahora del concierto para piano y orquesta en sol menor del opus 33. El piano de Rudolf Firkunsny es acompañado por la Orquesta Filarmónica de Checoslovaquia bajo la dirección de Václav Neumann.

0: Era el concierto para piano y orquesta en sol menor del opus 33 de Antonín Dvořák. El pianista Rudolf Firkuznyi fue acompañado por la Orquesta Filarmónica de Checoslovaquia bajo la dirección de Václav Neumann.
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1: Disfrutemos ahora de una selección de clásicas melodías del cine de gala con la Orquesta Sinfónica de la ciudad de Cincinnati en Estados Unidos bajo la dirección de Keok Solti.

0: Eran famosos temas del cine de gala que escuchábamos aquí en Radio Clásica con la Orquesta Sinfónica de Cincinnati bajo la dirección de Georg Solti.
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1: Escuchemos ahora Los Vientos Madera Sinfónicos de Cleveland, bajo la dirección de Friedrich Fennell, interpretando selecciones del álbum Barras y Estrellas.

0: eran selecciones del álbum Barras y Estrellas, interpretado por el viento Maderas Sinfónicos de Cleveland bajo la dirección de Friedrich Fennell.
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1: De John Williams escucharemos ahora una serie de grandes temas de películas con la orquesta Pops de la ciudad de Boston bajo la dirección de John Williams en persona.

Eran composiciones de John Williams, quien en esta ocasión encabezaba a los músicos de la Orquesta Pabst de la ciudad de Boston en su dirección de grandes temas de películas.

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0: Starbucks, Casa Bow, Centro Histórico de San Salvador, le invita a la exposición de arte Tierra, Café y Fe. Una actividad que reúne las obras de tres destacados artistas salvadoreños. Germán Sagastume, cuya pintura retrata la caficultura salvadoreña y la vida alrededor de la corta del grano de oro. Freddy Araujo, artista visual que explora el paisaje, la abstracción, la luz y la memoria. Y Carlos Girón García, artista multidisciplinario cuya experiencia como restaurador de arte sacro inspira una obra marcada por la fe, el paso del tiempo y la memoria. El artista visual Freddy Araujo nos amplía.
1: En esta mañana estamos inaugurando una exposición colectiva. Son tres artistas salvadoreños. Soy invitado a esta exposición y presento una serie de cuadros abstractos donde predomina la luz, la atmósfera, inspirados en nuestra tierra, sobre todo en nuestros amaneceres y nuestros atardeceres. Somos tres artistas, cada uno con temáticas diferentes. En mi caso, pues presento una serie de abstracciones sobre la luz, sobre las ventanas, sobre la atmósfera. Estamos en Casa Bow, Starbucks, del Centro Histórico, un lugar acogedor, también histórico, donde la arquitectura se complementa con esta exposición plástica. Es una invitación al público salvadoreño, extranjeros también, que nos puedan visitar al café Casa Bow, Starbucks, Centro Histórico, y que puedan apreciar, puedan tomarse una tacita de café y también poder disfrutar de esta muestra plástica.
0: Las 12 piezas de arte que conforman la exposición Tierra, Café y Fe estarán disponibles en Starbucks Casa Bow hasta finales de noviembre, para el disfrute de los asistentes al Centro Histórico de San Salvador, nacionales y extranjeros. 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

0: La invitación queda abierta para que vivan estas experiencias. 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
6: Escuchan en directo el informativo de Radio Francia Internacional. En los controles está Quentin Moulin. Hoy es viernes 2 de octubre, mediodía en París, y comenzamos con los titulares.
7: Andreína Flores.
6: Continúan las protestas estudiantiles en Francia. Más de 400 liceos permanecen cerrados por las manifestaciones de alumnos de entre 15 y 18 años que reclaman un mejor financiamiento para la educación. En España, el Congreso de los Diputados vota hoy a favor o en contra de dos decretos ley sobre vivienda impulsados por el gobierno de Pedro Sánchez tras el caso de Mari Carmen, la anciana desalojada. Iremos en directo a Madrid con nuestro corresponsal. Y Brasil se prepara para los últimos actos de campaña presidencial de los dos candidatos principales, Lula da Silva, que busca un cuarto mandato, y Flávio Bolsonaro, hijo del expresidente Jair Bolsonaro. Ambos han escogido la ciudad de Sao Paulo. Estos son los titulares de la jornada y vamos ahora con el desarrollo de la noticia aquí en Radio Francia Internacional. Comenzamos en Francia, donde continúan las protestas estudiantiles en los liceos. Más de 400 planteles permanecen cerrados por las protestas entre 15 y 18 años que reclaman un mejor financiamiento para el sector de educación. Según cifras oficiales, se registran casi 2.000 arrestos y más de 500 heridos entre alumnos, profesores y policías. Ana María Ospina se encuentra en directo en nuestros estudios y nos explica la situación. Ana María.
8: Andreina, escuchamos el fuego que muy temprano esta mañana casi consume la entrada del Liceo Gaston Bachelard en el sur de París, y el jueves otro incendio similar destruyó el vestíbulo del Instituto Nelson Mandela. Este está situado en el centro de Nantes, y es que en más de 10 días de movilizaciones de los alumnos que reclaman más recursos y mejores condiciones para ellos y los profesores, el gobierno ha denunciado actos de violencia urbana como estos. Desde el inicio del movimiento, unas 2.000 personas han sido detenidas, sea por destruir el mobiliario público o por enfrentarse a las fuerzas del orden, de los cuales el 99% son menores, según el ministro de Justicia, Gérald Darmanin. Por eso le pidió a los fiscales que exijan la responsabilidad civil de los padres en caso de daños como este causados por sus hijos y que pues esto les permita o les obligue a pagar las indemnizaciones. Actualmente hay 400 centros educativos cerrados en todo el país, 13 de ellos en la capital, y por orden del gobierno está prohibido manifestar en los que hacen parte de esta lista. Y para finalizar, el ministro de Educación Nacional, Edouard Geoffrey, declaró que hay personas que se están apropiando del movimiento de los estudiantes y no dio más detalles de quién se trataría.
6: Muchas gracias, Ana María Ospina, en directo en nuestros estudios. Protestas estudiantiles en Francia y también del otro lado del mundo, en Chile. Miles de jóvenes han salido a las calles para rechazar los recortes a la educación pública un día después de que el presidente José Antonio Kast presentara los presupuestos para 2027. La policía respondió con cañones de agua y gas lacrimógeno y por ahora se cuentan más de 30 detenidos. En Radio Francia Internacional conversamos con Javier Concha Rivas, vocero de la Confederación de Estudiantes de Chile, quien explica las razones de esas protestas.
9: Nosotros planteamos una preocupación transversal que ha sido compartida por actores de diferentes niveles de la educación, desde la educación parvularia, la educación media y la educación superior que nos convoca a nosotros, particularmente la preocupación respecto a los beneficios estudiantiles, la gratuidad universitaria que permite el ingreso de miles de estudiantes a los estudios superiores, las becas de alimentación que permiten la sostenibilidad de estos mismos, así como también la alimentación que reciben diariamente los niños y las niñas en los colegios. Asimismo, también tenemos una crítica contundente que tiene que ser resuelta por el gobierno para el modelo de financiamiento de las universidades, un modelo que no da abasto, que es insuficiente, que genera deuda y que entramos en una lógica de mercado que no nos permite progresar como país.
6: Era Javier Concha, vocero de la Confederación de Estudiantes de Chile. Y justamente de Santiago vamos ahora a Madrid.
10: Señorías, hoy tenemos la oportunidad de decirle a Mari Carmen que su lucha ha servido para que ninguna otra persona sufra lo que ella ha tenido que sufrir.
6: Escuchan el ambiente en el Congreso de los Diputados en España, donde se vota hoy los dos decretos de ley sobre vivienda impulsados por el gobierno de Pedro Sánchez tras el caso de Mari Carmen Abascal, la mujer de 87 años que fue desalojada del apartamento que ocupó por 70 años y que ha levantado todo un debate nacional sobre las condiciones de acceso a la vivienda en España. Conectamos en directo con nuestro corresponsal en Madrid, Juan Cascón, quien se encuentra allí en el Congreso y que tiene todos los detalles. Juan, cuéntanos qué está sucediendo ahora.
11: Aquí, a escasos metros del Congreso, los miles de personas que han iniciado esta marcha desde la Puerta del Sol han llegado a las vallas de contención desplegadas por los antidisturbios delante de varios furgones policiales. Los manifestantes presionan para que se convaliden los dos decretos de vivienda a la Cámara Baja, aunque está previsto que ninguno de ellos salga adelante por el voto en contra de la derecha independentista catalana, Junts, socio de investidura cuyos 7 diputados son con frecuencia la llave que necesita el gobierno para tener mayoría en el Congreso. La dirección de Junts se reunió la noche de este jueves para decidir su voto y acordó tumbar ambos decretos. Los independentistas pidieron además que fuesen retirados, pero el gobierno ha decidido no hacerlo y utilizar esta votación para que se retraten, dicen, tanto Junts como el Partido Popular y Vox, la derecha y la ultraderecha, que también votarán en contra. Dentro del gobierno y del Partido Socialista, algunos cargos piensan que el presidente debería convocar elecciones anticipadas si se tumban ambos decretos y algunas fuentes apuntan al 29 de noviembre como posible fecha. Mientras, como pueden escuchar, mucha presión social y descontento en la calle a las puertas del Congreso.
6: Gracias, Juan Cascón, nuestro corresponsal en Madrid, y estaremos, por supuesto, muy atentos a los resultados que dé este ambiente, esta votación en el Congreso de los Diputados en España.
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6: Vamos a Brasil, donde este sábado tendrá lugar los últimos actos de campaña presidencial de los dos candidatos, Lula da Silva, que busca un cuarto mandato, y Flávio Bolsonaro, hijo del expresidente Jair Bolsonaro. Ambos han escogido la ciudad de Sao Paulo para cerrar sus campañas. La primera vuelta, recordemos, se desarrolla este domingo 4 de octubre. Pero uno de los aspectos en los que hay que poner el foco también es la economía internacional de Brasil. Bolsonaro fue recibido hace 4 meses en la Casa Blanca y Washington sigue con atención el resultado de las elecciones en Brasil ante una creciente competencia con China. Neil Codina nos cuenta más.
13: La competición geopolítica entre Washington y Pekín planea sobre las elecciones presidenciales este domingo en Brasil. Mientras el presidente Trump mostró su simpatía con Flavio Bolsonaro, China mantiene su discreción. En un análisis del Instituto de Estudios Latinoamericanos del principal centro de pensamiento estatal en China, el investigador Wang Huan defiende que Brasil ha separado el discurso político de la práctica comercial. Para el profesor de la Universidad Federal de Río de Janeiro, Sergio Martín Páez, el alineamiento político y económico transcurren por vías distintas.
14: Las elecciones en Brasil son más importantes para Trump que para Pekín. Está en juego para Washington, es prácticamente un alineamiento total de la región. De recuperar plenamente la influencia política, por lo menos, con gobiernos afines. Casi todos los países de la región tienen como principal socio comercial a China. Ese alineamiento político, en la medida que no implique mejoras económicas, probablemente es un equilibrio inestable.
13: Para la analista María Cervantes, la experiencia de la región muestra la misma tesis.
15: Si miramos a la región, por ejemplo, Chile, Perú, Ecuador, donde han ganado gobiernos de derecha, ¿no? Incluso en Colombia, ninguno de estos países ha roto relaciones comerciales con China. Todo lo contrario, incluso han viajado a China porque quieren incrementar el comercio o quieren darle más valor a las exportaciones hacia China.
13: Pekín representó alrededor del 29% del comercio de Brasil en los primeros 8 meses de 2026, muy por delante del 11,5% de Estados Unidos, según datos del gobierno.
14: Bueno, el contexto de crecimiento de las relaciones comerciales China y Brasil a partir de productos o materias primas, inicialmente era mineral de hierro, soja, y después tomó una diversificación expandiéndose a petróleo e incorporando carne roja. Padrón de comercio, en la cual Brasil vende productos de bajo valor agregado y compra productos manufacturados, industriales, que es un poco la relación histórica que se había mantenido en algún momento con Europa.
13: La analista María Cervantes comenta el posible impacto de una elección de Bolsonaro para China.
15: China ya tiene experiencia con este tipo de gobiernos. Lo que sí podría suceder es que algunas inversiones en sectores estratégicos que son de preocupación de Estados Unidos pues se ralenticen, se dificulten para China, ¿no?
13: Cabe recordar que durante el gobierno de Jair Bolsonaro, entre 2019 y 2022, Brasil se mantuvo como miembro de la alianza BRICS que comparte con China.
6: Vamos ahora a Estados Unidos para recordar el caso de Renee Good, la mujer de 37 años que murió por disparos de ICE, la policía migratoria, a principios de año en Minneapolis. Su familia ha introducido una demanda contra el gobierno de Trump por homicidio y violación de derechos civiles. Nuestro corresponsal Cristóbal Vázquez nos amplía.
16: La familia de Renee Good, una mujer asesinada por un agente de inmigración en Minneapolis, ha anunciado 2 demandas contra el gobierno estadounidense y miembros de la administración de Trump. Renee Good, ciudadana estadounidense, fue asesinada a tiros por un agente del Servicio de Inmigración y Control de Aduanas, ICE, durante una redada migratoria en enero de este año, desatando grandes protestas en Minneapolis y en otras ciudades del país. En la primera demanda, la familia acusa al gobierno de agresión, asalto, detención ilegal, infringir intencionalmente angustia emocional y negligencia que causó la muerte de René. La segunda demanda se dirige contra el agente de ICE, Jonathan Ross, quien disparó a René Good, así también como a el subjefe de gabinete de la Casa Blanca, Stephen Miller, la exsecretaria de Seguridad Nacional, Kristi Noem, el asesor de la Casa Blanca para la frontera, Tom Homan, entre otros, por conspirar para interferir con los derechos civiles por parte de altos funcionarios federales, agentes federales de inmigración y particulares. Informó desde Washington para Radio Francia Internacional, Cristóbal Vázquez.
6: Gracias, Cristóbal. Y el presidente de Rusia, Vladimir Putin, volvió a lanzar una amenaza contra los países de Occidente, rechazando una escalada de la guerra en Ucrania y advirtiendo que Moscú está preparado para utilizar todas las armas de su arsenal, incluidas las nucleares. Esto si su enclave de Kaliningrado, en el Báltico, es atacado. Hablamos con Pablo de Orellana, profesor del Departamento de Guerra del King's College de Londres, quien analiza la posición rusa.
17: Rusia está desesperado de probar de que Occidente quiere atacar y destruir a Rusia. Yo no he oído de ningún plan europeo o de la OTAN o norteamericano de invadir Kaliningrad. Esto es una amenaza un poco en vacío y me gustaría indicar también es más coherente en el contexto de propaganda interna doméstica rusa que en el contexto de Europa o Occidente más ampliamente hablando. No hay amenaza a Kaliningrado. Kaliningrado es estratégicamente significativo teóricamente. Ahora mismo Kaliningrado no es muy importante realmente ni muy útil para Rusia porque está completamente atascado, nadie puede entrar y salir, está completamente aislado tanto del resto de Rusia como de los dos países de la Unión Europea y la OTAN, Polonia y Lituania, que lo rodean.
6: Escuchábamos al profesor Pablo de Orellana del King's College de Londres. Y terminamos con una nota deportiva. Hoy se vive un partido muy especial en París, en el marco de la Liga de Naciones de la UEFA. La estrella francesa del fútbol, Zinedine Zidane, ahora seleccionador de Francia, vivirá hoy contra Italia un partido especial en el Stade de France, donde ganó el Mundial de 1998. Así que tendremos muchos recuerdos el día de hoy. Así terminamos este resumen informativo de Radio Francia Internacional. Les acompañó Andreína Flores.
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Escucharemos ahora la suite Camino Pastel de Hershey Kay, composición que interpreta la orquesta Pabst de la ciudad de Boston bajo la dirección de Archer Fiedler.

0: Era la orquesta Pops de la ciudad de Boston, bajo la dirección de Archer Fiddler, deleitándonos con su interpretación de la suite del Camino Pastel, famosa composición de Hershey Kay.
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de Giuseppe Torelli. Escucharemos ahora la sonata en re mayor con la trompeta de Niklas Eklund y el ensamble barroco Drottningholm bajo la dirección de Nils-Erik Sparff.

era la trompeta de Niklas Eklund y el ensamble barroco Drottningholm, bajo la dirección de Nils Erik Sparf, interpretando la sonata en re mayor de Giuseppe Torelli. Escucharemos ahora la obertura de la consagración de la casa de Ludwig von Beethoven, una composición interpretada por la Orquesta Filarmónica Eslava, dirigida por Stefan Günzenhauser.

0: Era la Orquesta Filarmónica Eslava dirigida por Stefan Günzenhauser, interpretando la obertura de La Consagración de la Casa, famosa composición de Ludwig von Beethoven.
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0: De Heinrich Wieniawski escucharemos ahora La Leyenda en sol menor del opus 17 con el violín de Anne-Sophie Mutter y la Orquesta Filarmónica de la Ciudad de Viena en Austria que dirige James Levine.

Hemos escuchado a la violinista Anne-Sophie Mutter, acompañada aquí por la Orquesta Filarmónica de la Ciudad de Viena, dirigida por James Levine, en su interpretación de La Leyenda, una composición en sol menor del opus 17 de Heinrich Wieniawski. 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Escuchemos ahora selecciones del álbum El Mundo Alegre de la Opereta, una selección que interpreta la Orquesta de la Ópera Popular de Viena en Austria bajo la dirección de Alfred Scholz.

Era la orquesta de la Ópera Popular de Viena, dirigida por Alfred Scholz, interpretando selecciones del álbum El Mundo Alegre de la Opereta para ustedes en este día, aquí en su emisora Radio Clásica.

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0: Hemos escuchado la Orquesta Filarmónica de Budapest, dirigida por János Sándor, deleitándonos con su interpretación de Un viaje clásico a Rusia.
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1: Disfrutaremos ahora de selecciones del álbum Brasil con Amor, con la guitarra de Carlos Barbosa Lima, acompañado aquí por Sharon Isbin.

Era la guitarra de Carlos Barbosa Lima y Sharon Isbin deleitándonos en unas selecciones del álbum Brasil con Amor. Escuchemos el cuarteto para oboe, violín, viola y cello en fa mayor, una interpretación del cuarteto de Praga Stamitz de esta obra de Wolfgang Amadeus Mozart catalogada K370.

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Es ahora el famoso bolero de Maurice Ravel, que les invito a escuchar una grabación en integralidad por la Orquesta Filarmónica Nacional de Hungría, dirigida por Adam Fischer.

0: Era el bolero de Maurice Ravel que disfrutábamos aquí en Radio Clásica con la Orquesta Filarmónica Nacional de Hungría, dirigida por Adam Fischer.
1: De William Boyce escucharemos ahora la primera sinfonía en si bemol mayor con la Academia de San Martín en los Campos que dirige Sir Neville Marriner.

Era la primera sinfonía en si bemol mayor de William Boyce que escuchábamos aquí en Radio Clásica con la Academia de San Martín en los Campos bajo la dirección de Sir Neville Marriner.

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Vamos a escuchar ahora el concierto americano para piano y orquesta de Morton Gould con el pianista William Treat y la orquesta Pabst de la ciudad de Cincinnati dirigida por Eric Kunzel.

Era il pianista William Treat e l'orchestra Pops della città di Cincinnati, bajo la batuta di Eric Kunzel, interpretando il concerto americano para piano y orquesta, composición de Morton Gould. Escuchemos ahora el tema musical Asturias de Isaac Albeniz con la guitarra de Tally Rod.

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0: Es como siempre, desearles las mayores bendiciones para todos.
1: Queremos conversar en esta ocasión sobre la regeneración de cartílagos en personas con sobrepeso mayores de 45 años. Y es que hay muchas personas en este rango de edad, especialmente cuando tienen sobrepesos, que sufren dolor en la rodilla y en las caderas. La pregunta es si ese dolor está relacionado con el tema del cartílago.
0: Pues mire, es una de las causas, porque esto puede ser producido por diferentes factores. Ahora, el cartílago es el amortiguador de las articulaciones y con la edad se va desgastando. Si además hay sobrepeso, la presión y la inflamación aceleran ese desgaste, provocando dolor y rigidez. Es importante mencionar que después de los 45 años se puede estimular su reparación, proteger lo que queda y frenar el deterioro, lo cual mejora mucho la movilidad y la calidad de vida. Claro que no se va a regenerar como cuando somos jóvenes y teníamos 15 años, pero sí podemos mejorarlo.
1: Por lo que entiendo entonces, el sobrepeso realmente sí empeora la situación del tema del cartílago.
0: Y muchísimo, porque fíjese que cada kilo de más aumenta la carga sobre las rodillas y las caderas. Además, el tejido graso produce inflamación que daña aún más el cartílago. Por eso bajar de peso es clave. Fíjese que perder entre un 5 y un 10% del peso corporal ayuda a reducir el dolor, la inflamación y ayuda a que las articulaciones funcionen mucho mejor.
1: ¿Qué más podríamos recomendar para mejorar precisamente la salud de los cartílagos? Y también me gustaría saber si existe algún tipo de producto para poder mejorar esta condición.
0: Por supuesto, muchas personas tienen miedo a hacer ejercicio por el dolor. No es un ejercicio que van a ir a hacer de mucha presión sobre las articulaciones. O sea, vamos a hacer una actividad física intensa sobre ellos. Por ejemplo, puede ser nadar, caminar nada más, o bicicleta estacionaria. Deben moverse y descansar siempre, por supuesto, ¿verdad? Ahora, tiene que hacerse correctamente. Ahora, los ejercicios de bajo impacto como caminar, nadar o bicicleta que ya mencioné fortalecen los músculos y protegen el cartílago. Lo que se debe de evitar es el ejercicio de alto impacto sobre las articulaciones. Y la alimentación influye muchísimo en la salud del cartílago. Por supuesto que sí. Una dieta rica en proteínas, colágeno, vitamina C e inclusive los omega 3 van a ir a ayudar a la reparación, ¿sabe? En cambio, el exceso de azúcar y alimentos ultraprocesados van a aumentar la inflamación.
1: ¿Y existe algún tipo de producto que nos ayude a mejorar esa condición?
0: 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Todos estos elementos se combinan precisamente para generar reparación del cartílago y, como ya dije, esto va a ir a ayudar también a frenar el deterioro. Esto es sumamente importante. Además, ayuda a generar la grasita lubricante y la regeneración del cartílago, que debo insistir, no lo vamos a lograr como cuando teníamos 15 años, por supuesto, pero sí podemos frenar el deterioro, mejorar la flexibilidad, la movilidad con Osteo B-Flex Complex. Ahora, hay una pregunta bien interesante que nos hacen siempre: ¿en cuánto tiempo se puede notar mejoría? Normalmente este tipo de productos va a ir a ayudar a los 8 a 12 semanas. O sea, tenemos que ser muy constantes en el tratamiento cuando así se da. Y por otro lado, puede ser coadyuvante a otros tratamientos que el médico puede indicar para esto. Ahora, importante es siempre mantener la salud de las articulaciones, corrigiendo pues obviamente también nuestros malos hábitos, la alimentación balanceada, controlar el peso, porque eso ya dijimos que lo empeora, ¿no? La actividad física moderada, como lo hemos dicho, la gestión positiva del estrés, la hidratación es sumamente importante y el apoyo de un producto como Osteo B-Flex Complex.
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0: 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En el podcast Hablando de Salud con Laboratorios Suizos en las plataformas de YouTube y Spotify, ahí hay varias conversaciones importantísimas, ¿verdad?, sobre salud, que fortalecen pues todo lo que hemos conversado este día en esta entrevista.
1: Licenciado Juan Gilberto Ramírez, como siempre, un placer tenerlo acá en cabina y saludarlo.
0: Pues muchas gracias, hasta la próxima si Dios así lo permite, y muchas bendiciones para todos.
2: 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Escucharemos ahora la obra Diocleciano de Henri Purcell, composición que interpreta la Academia de San Martín en los Campos bajo la dirección de Sir Neville Marriner.

0: Hemos escuchado la Academia de San Martín en los Campos, bajo la dirección de Sir Neville Marriner, interpretando aquí la obra del Dioclesiano de Henry Purcell.
1: Con el violín de Vanessa Mae disfrutaremos ahora de selecciones del álbum Tormenta, solamente para ustedes en su emisora Radio Clásica.

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1: De Franz Joseph Haydn, escucharemos ahora la Sexta Sinfonía en Re mayor, conocida como la Sinfonía de la Mañana, una interpretación de la Orquesta Filarmonía Húngara bajo la dirección de Antal Dorati.

0: Era la sexta sinfonía en re mayor, conocida como la Sinfonía de la Mañana de Franz Joseph Haydn, que escuchábamos al instante. La Orquesta Filarmonía Húngara es dirigida por Antal Doráti.
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0: Entró, bueno, me acuerdo del primero y tú sentiste que era un salto así como que saltabas de la montaña a una catarata, yo no sé. Y ahora cuarto encuentro y cada vez crece más.
1: Eso, Elisita, realmente es un orgullo para mi persona pertenecer a Radio Clásica, estar en esto que es pasión por el piano, que siempre de la mano de Jesse Cultura, ¿no es cierto?, hemos intentado inyectar más cultura, más movimiento en todo lo que es el piano. Y como tú dices, este año abrimos espacio a los violines. Realmente es maravilloso que en este encuentro vamos a contar con grandes maestros como es Javier Negrín, pianista concertista español excelente, la maestra que tenemos, Denise Menes, que es realmente mentora allá en Guatemala, y qué puedo decir del violinista Luis Recinos, que va a venir a disfrutar del arte y sobre todo del talento salvadoreño.
0: Cintia, bueno, te ha tocado organizar, porque bueno, me contaste también que estuviste en un encuentro y en ese encuentro maravilloso, esas ideas de tal vez hacemos algo juntos, pero lo has hecho realidad porque has traído a los maestros del encuentro. Cuéntanos de eso.
1: Exactamente. En enero de este año tuve el honor de participar en Costa Rica en un encuentro internacional de pianistas y ahí fue donde conocí a estos grandes maestros con los cuales realmente la idea nació de unir primeramente Centroamérica junto con Denise y algunos otros maestros que tenemos en Centroamérica y la invitación especial de Javier Negrín, que viene desde España. Es realmente un honor para mí tenerlos aquí y que vamos a trabajar de la mano en estas clases magistrales que tú sabes son gratuitas gracias al apoyo de nuestros auspiciadores que año con año han confiado en este proyecto y bueno, han visto que realmente es un aporte sociocultural y por tanto podemos contar cada año con diferentes y nuevos maestros que son nuevos conceptos también para los estudiantes de aquí de El Salvador.
0: A ti te toca estar organizando porque tú eres pues la figura motora y a la vez vas a ser también pianista.
1: Exacto, esa es la parte difícil, ¿verdad? Tener que hacer la logística, la parte artística, sin dejar a un lado a mis alumnos que debo cumplir con mi horario de maestra. Es un poco duro ese episodio, pero es satisfactorio, estoy segura, después del concierto del lunes 5 de octubre que estaremos en Museo Mar.
0: He estado en muchos de los encuentros y actividades que has tenido con tus alumnos. De hecho, que siempre participan, son jóvenes pianistas, están pequeños, empiezan su carrera porque tú lo ves así. Entonces, ¿qué va a significar para ellos ver a su maestra compartiendo la escena con estos grandes pianistas? ¿Y qué mensaje les estás dando a tus jóvenes alumnos?
1: Creo yo que siempre es motivante ver a tu maestro en escena, ¿no es cierto?, para poder ver, aprender, escuchar y sobre todo compartir. Para mí mis alumnos son familia, son un pedacito mío y que realmente espero dejar una huella y una semilla en cada uno de ellos. Pero sí, siempre con la mente abierta de que tienen que aprender también de ver y escuchar a otros maestros, ¿verdad? Porque en eso está, en la diversidad está el gusto.
0: Con respecto al encuentro, que es bueno la primera actividad y luego se culmina con los lunes musicales en el Marte. ¿El encuentro cuál va a ser la dinámica?
1: Iniciamos el encuentro el día domingo en Calpataru a las 2 de la tarde, que son las clases magistrales gratuitas como siempre para pianistas y violinistas acompañados de estos tres grandes maestros que llegan al país. El día lunes tenemos el concierto de gala en Museo Marte a las 7:30 de la noche, ¿no es cierto?, en el Salón Ernesto Álvarez Córdoba, con un programa exquisito. Vamos a terminar la noche de concierto con un concierto a dos pianos del tema Escaramouche de Darius Milhaud, que realmente es un tema muy lindo, muy alegre, muy bonito para que podamos disfrutarlo. Y el día martes continúa la actividad porque tenemos para la Escuela Nacional exclusivamente ha de ser una presentación que es concierto taller que

0: van a dar los maestros guatemaltecos presentando la música nacional de su país. Esto con la visión de que al año, como salvadoreños, podamos ir nosotros a mostrar el arte y la música salvadoreña a Guatemala. Entonces el plan es hacer realmente una hermandad y una muestra de lo que es la música nacional de cada uno de nuestros países hermanos. El día miércoles tenemos un gran encuentro infantil en Fundación Ancalmo para niños de 4 a 10 años, donde ha de haber una convivencia entre los alumnos de la fundación y mis alumnos. Y el día jueves es el concierto que ya se realizará para la Embajada de España, que es un concierto cerrado para todo lo que es el cuerpo diplomático y lo que corresponde a la Embajada de España.
1: Tú estás haciendo la convocatoria abierta y la invitación abierta para las clases magistrales que se van a llevar a cabo el domingo en Calpataru. Me han preguntado muchas personas qué nivel tienen que tener, porque tú y esos grandes nombres, esos grandes maestros, y tal vez pueden pensar, yo no tengo ese nivel para participar en una clase así.
0: Exactamente lo mismo han estado escribiéndome, y mi respuesta siempre es, no es importante que tengas que tocar, ¿verdad? Si puedes participar tocando, maravilloso, pero no es importante que tengas que tocar, pero sí es necesario que vengas a aprender y a entusiasmarte de toda esa energía que van a irradiar estos maestros. Así que no necesitas tener nivel, suficiente con que a ti te guste el piano y quieras aprender o recién estás aprendiendo, puedes venir y ser oyente de esa tarde musical. Y los que quieran participar deben mandarme el nombre de la obra, no tiene que ser más de 5 minutos, para que sí podamos tener bastante amplitud en todo lo que es la intervención de los que quieren tocar, alumnos y maestros, ¿verdad?
1: Me imagino que ya muchos maestros sí ya se apuntaron para esa clase maestra y el tiempo se va a hacer corto.
0: Así es, así que empezamos a las 2:30 en punto y terminamos a las 5. Creemos que acabamos a las 5, pero ya estando ahí con la energía seguramente acabaremos un poquito más tarde. Vamos a tener un break delicioso preparado por Calpataru, nuestro chef Rafito, que está con todo entusiasmo preparando. Así que vamos a compartir todos ahí, totalmente gratuito, como siempre, gracias al apoyo de Radio Clásica, de Calpataru y de todos nuestros auspiciadores.
1: Bueno, ¿quieres resumir la invitación especialmente para el domingo y el lunes?
0: Sí, realmente dirigirla al día domingo a todos los maestros y alumnos que nos estén escuchando, que puedan participar de este taller, que siempre es bueno aprender algo nuevo. Así que los esperamos a las 12 en punto en Calpataru, y el día lunes los que puedan estar en el concierto de gala disfrutando de todas estas obras hermosas que vamos a presentar, los esperamos en el Salón Ernesto Álvarez Córdoba a las 7 de la noche en Museo Martí.
1: Gracias, Cintia, y bueno, nuestra admiración por esta gran iniciativa.
0: Gracias, gracias, Elisita, y como siempre, gracias por dejarme ser parte de esta hermosa radio, que es la única que realmente salva y trabaja lo que es cultura, y estamos ahí adelante.
2: 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Son ahora selecciones del álbum Música Original de los Clásicos de la Metro-Goldwyn-Mayer, que les invito a disfrutar con la Orquesta Filarmónica Real bajo la dirección de Elmer Bernstein.

0: eran los músicos de la Orquesta Filarmónica Real bajo la batuta de Halmar Bernstein y disfrutamos de aquí las selecciones del álbum Música Original de los Clásicos de la Metro-Goldwyn-Mayer.
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de Georg Philipp Telemann. Les invito a escuchar Las danzas de la suite número 1 en mi menor para dos flautas y orquesta de cuerdas que nos interpreta la Camerata Romana dirigida por Eugène Duvier.

0: Hemos escuchado la Camerata Romana, dirigida por Eugène Duvier, interpretada en las danzas de la suite número 1 de Georg Philipp Telemann, una suite en mi menor para dos flautas y orquesta de cuerdas. 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

0: Starbucks, Casa Bow, Centro Histórico de San Salvador, le invita a la exposición de arte Tierra, Café y Fe. Una actividad que reúne las obras de tres destacados artistas salvadoreños. Germán Sagastume, cuya pintura retrata la caficultura salvadoreña y la vida alrededor de la corta del grano de oro. Freddy Araujo, artista visual que explora el paisaje, la abstracción, la luz y la memoria. Y Carlos Girón García, artista multidisciplinario cuya experiencia como restaurador de arte sacro inspira una obra marcada por la fe, el paso del tiempo y la memoria. El artista visual Freddy Araujo nos amplía.
1: En esta mañana estamos inaugurando una exposición colectiva. Son tres artistas salvadoreños. Soy invitado a esta exposición y presento una serie de cuadros abstractos donde predomina la luz, la atmósfera, inspirados en nuestra tierra, sobre todo en nuestros amaneceres y nuestros atardeceres. Somos tres artistas, cada uno con temáticas diferentes. En mi caso, pues presento una serie de abstracciones sobre la luz, sobre las ventanas, sobre la atmósfera. Estamos en Casa Bow, Starbucks, del Centro Histórico, un lugar acogedor, también histórico, donde la arquitectura se complementa con esta exposición plástica. Es una invitación al público salvadoreño, extranjeros también, que nos puedan visitar al café Casa Bow, Starbucks, Centro Histórico, y que puedan apreciar, puedan tomarse una tacita de café y también poder disfrutar de esta muestra plástica.
0: Las 12 piezas de arte que conforman la exposición Tierra, Café y Fe estarán disponibles en Starbucks Casa Bow hasta finales de noviembre, para el disfrute de los asistentes al Centro Histórico de San Salvador, nacionales y extranjeros. 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

0: La invitación queda abierta para que vivan estas experiencias. Gracias por acompañarnos en Cartelera Cultural.
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Hemos escuchado al tenor José Carreras, acompañado por la Orquesta de Cámara Inglesa, dirigida por Enrique García Asencio, interpretando aquí canciones del álbum Memorias de Katz. 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

0: Amigos, gracias por estar con nosotros. Hoy nos acompaña Michelle Campos desde Violines Mágicos y el cineasta Ricardo Rich para poder conversar un poquito sobre la muestra de cine salvadoreño a presentarse en Plaza Calpataro. ¿Qué tal? ¿Cómo están? Bienvenidos.
1: Muy bien, muchas gracias.
2: Un gusto estar acá. De verdad que sí, es muy bonito.
0: Gracias por acompañarnos. Bueno, queremos hablar un poquito sobre esta actividad que entiendo que va a contar con la participación de Violines Mágicos, pero en el tema de un preludio, ¿verdad?
1: Sí, el evento es un evento de cine, donde se va a dar a conocer algunos trabajos de unos cineastas salvadoreños y como una manera de preludio musical, siempre temático, inspirado en temas de películas ganadoras de Oscar, vamos a hacer un pequeño preludio. Previo a la muestra de cine de Violines Mágicos.
0: Y hablando sobre este preludio, ¿tienen ya la selección de temas que vamos a poder disfrutar?
1: Sí, claro que sí. Van a poder disfrutar de El Padrino, Addams Family, el tema de Rocky. Es un preludio breve, pero sí tiene temas muy conocidos y muy que la gente quiere mucho, ¿verdad? Y los reconoce fácil.
0: Bueno, importante lo que mencionaba Michelle, que esto se trata de una actividad de cine, y nada mejor que hablar de cine que con un cineasta, un joven cineasta, dicho de paso. Cuénteme, por favor, un poquito sobre su participación, Ricardo, en esta actividad.
2: Bueno, pues, al igual que Michelle, estamos muy contentos por tener la oportunidad de presentar nuestro cine, los cortometrajes que hemos estado realizando, yo, Ricardo Rich, y mis amigos y colegas Arturo López y Guillermo Argueta. Nos parece muy importante sobre todo este tipo de eventos porque es necesario también que los cineastas salvadoreños también demostremos en espacios culturales o espacios donde quizás no se ve mucho cine salvadoreño esta oportunidad para que la gente llegue y vea qué es lo que se está haciendo. Entonces estamos compartiendo algunas de nuestras obras, en este caso son 3 cortometrajes. El mío se llama Por eso odio a los monos, que es un poquito más comedia, un cortometraje de ficción. Y los cortometrajes de Arturo López, que es Epiphany, una obra bastante bonita, muy experimental también. Y el trabajo documental de Guillermo Argueta, que se llama Cuando se calme la lluvia.
0: Y es una actividad obviamente muy importante porque mucha gente no dimensiona la calidad de cine que se hace acá en el país.
2: Y eso es bien curioso, porque a veces mucha gente cuando dicen cine salvadoreño, ¿qué hay de cine salvadoreño? Se hace. Es una pregunta bastante recurrente, incluso gente que está quizás en el área audiovisual o área de medios de comunicación. Entonces, incluso gracias por el espacio aquí también, porque nos parece muy importante empezar a visibilizar que hay iniciativas, hay proyectos que se han estado realizando y que se siguen realizando. Aprovechando también ahorita que está en boga el tema de la película de nuestro compañero Arturo López, que fue seleccionada una película que él hizo llamada Vértices para ser representante de El Salvador ante los premios Oscars. Creo que ahorita la gente como que está queriendo saber qué hay, qué más hay de cine en El Salvador, y este evento creo que es una buena oportunidad para conocer qué es lo que se está haciendo.
0: Si tuviéramos que delimitar un poquito hacia quién va dirigido este tipo de producciones, ¿ya lo tienen ustedes establecido o cualquier persona puede llegar y disfrutar del evento?
2: Pues las 3 producciones que están para presentarse este día sábado son para todo público. Considero de que las temáticas que se abordan son bastante importantes conocerlas también. En el caso del mío, que es un corto de ficción, hago esta distinción también para comprender el formato de cada pieza, que son muy variadas. El mío es para reír. Es una historia de un joven que va caminando en el centro, quiere mandar una nota de voz por WhatsApp a la novia y quiere grabar y no lo graba, y ahí está su conflicto en cómo mandar el audio, y luego cuando lo quiere grabar se equivoca, un ruido de un bus, etcétera, etcétera. En cambio, en los proyectos de Arturo y de Guillermo, en el área documental, hay una investigación también, hay un lado humano muy importante en la pieza que él presenta. Y Arturo también tiene en su pieza Epiphany, tiene también un concepto bastante experimental, como un desahogo ahí interior, y muy apegado a cómo él trabaja sus proyectos. Y creo que son bastante aptos para que la gente vea la diversidad de proyectos que se hacen a nivel de cine aquí en el país.
0: Ricardo, ¿vamos a poder contar con la presencia de ustedes dentro del evento?
2: Por supuesto que sí, es la idea que nos podamos conocer. No solamente me parece importante que se vea las piezas de lo que se está haciendo, sino que podamos tener este acercamiento con el público también, porque además de que somos un país bastante pequeño, digamos, es necesario que entre nosotros nos conozcamos y tengamos este acercamiento a la gente para que tengamos de alguna manera un público, y poco a poco, mientras hacemos más producciones, la gente diga, hey, yo lo vi a él en Calpataru y ahora hizo una película, quiero ir a ver esa película, y de boca en boca haya mucha más gente que quiera ver cine salvadoreño.
0: Ya adelantamos que la actividad será en Calpataru. Vamos ahora con fechas, horarios, ¿tiene algún tipo de inversión?
2: Sí, es este sábado 3 de octubre a las 6 de la tarde y el costo de la entrada es de $5. Así que ahí está accesible para que nos puedan visitar. Ya le dije a mi mamá, y si escucha esto, sí, ya invitada a ella y los amigos que quiera llevar, y a mi novia también, así que ahí estamos.
0: Si alguien desea un poco más de información sobre ustedes, ¿cómo pueden encontrarlos? ¿Ya sea en redes sociales o números de contacto?
2: Sí, por ejemplo, a mí en Instagram me pueden seguir como super-rich, super-rich. El contacto de Arturo López como cinelento, @cinelento, ahí él está actualizando mucho de los proyectos que él está haciendo. Y Guillermo Argueta también en Instagram, @arguetaguillermo, creo que es, y ahí estamos.
1: Sí, esta es una invitación muy especial, nuevamente se va a comulgar, digo nuevamente porque he tenido el gusto de trabajar con estos cineastas tan talentosos en otras ocasiones, vamos a comulgar música y cine. Personalmente he visto tanto estos tres cortos como el largometraje Vértice, que ahorita está compitiendo para los Oscar, es un orgullo nacional los tres, así que creo que merece la pena que vayamos a ver sus trabajos, a verlos a ellos, a conversar con ellos, porque yo en lo personal me llevé una gran sorpresa de la calidad de cine que tenemos. Es muy, muy importante apoyarlos a ellos, porque sí, en El Salvador se puede hacer cine de alta calidad, y ellos son la demostración de eso.
0: La invitación entonces queda abierta y solo nos resta darle las gracias tanto a Michelle como a Ricardo por el tiempo que nos han dado y por la información.
1: Muchas gracias a ustedes.
2: Un gusto, y ojalá podamos seguir compartiendo cine con todos los que nos están escuchando.

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1: De Geno Ubay, escuchemos ahora Escena de las Chardas, opus 32, número 4, con la Orquesta Sinfónica del Estado Húngaro, bajo la dirección de Matías Antal.

0: Hemos escuchado a la Orquesta Sinfónica del Estado Húngaro, dirigida por Matías Antal, en su interpretación de la escena de las Chardas, opus 32, número 4, de Jenő Ubay. 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
9: Escuchan en directo el informativo de Radio Francia Internacional. En los controles está Alan Vidal. Hoy es viernes 2 de octubre, 6 de la tarde en París, y estos son nuestros titulares.
10: Andreína Flores.
9: En España, el Congreso de los Diputados rechazó los dos decretos sobre viviendas impulsados por el gobierno de Pedro Sánchez tras el caso de Mari Carmen, la anciana desalojada de un apartamento que ocupó por 70 años. Iremos a Madrid con nuestro corresponsal. Continúan las protestas estudiantiles en Francia. Más de 400 liceos permanecen cerrados ante las manifestaciones de los alumnos de entre 15 y 18 años que reclaman un mejor financiamiento para la educación. Y Brasil se prepara para celebrar elecciones generales este domingo. Las encuestas muestran una ligera ventaja de 5 puntos para Lula da Silva sobre Flávio Bolsonaro, hijo del expresidente Jair Bolsonaro. Escucharemos a las opiniones de los votantes en Río de Janeiro. Estos son los titulares de la jornada. Vamos ahora con el desarrollo del informativo aquí en Radio Francia Internacional.
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9: Comenzamos en España, donde el Congreso de los Diputados rechazó los dos decretos sobre la vivienda que impulsaba el gobierno de Pedro Sánchez.
11: El resultado de la votación es el siguiente. Votos emitidos 350, votos a favor 166, votos en contra 184, ninguna abstención. En consecuencia queda derogado el Real Decreto Ley. Muchísimas gracias y se levanta la sesión.
9: Los decretos buscaban frenar los desalojos de personas de las viviendas en alquiler y permitir las prórrogas automáticas de sus contratos. Dos proyectos de ley que se sometieron a votación tras el caso de Mari Carmen Abascal, mujer de 87 años, que fue desalojada del apartamento que ocupó por 70 años en Madrid. Nuestro corresponsal allí en Madrid, Juan Cascón, ha estado cubriendo esta votación en el Congreso y tiene la última información.
12: Mientras en el Congreso pasaba esto,
11: queda derogado el Real Decreto Ley.
12: Fuera en la calle se escuchaba esto otro. Tras 4 horas de debate, la Cámara Baja ha tumbado los dos decretos de vivienda del gobierno. Poca sorpresa, pero mucha decepción para los manifestantes y las organizaciones vecinales que denuncian que la realidad parlamentaria está muy alejada de la realidad social y de una crisis de vivienda insostenible. Alicia del Río es portavoz del Sindicato de Inquilinas.
13: Es la constatación de algo que el Sindicato de Inquilinas ya veníamos viendo, pero que ahora lo ha podido constatar el país entero, ¿no? Que el Congreso está secuestrado por los rentistas y que da igual, les da igual que la mayoría de la población esté a favor de medidas para mejorar la vida de la gente y en contra del rentismo. Y por eso se abre este ciclo y estamos decididas a construir desde los barrios de Madrid y en el resto del Estado también se hará un proceso hacia la huelga general.
12: Crece el descontento y también el número de tiendas de campaña en la acampada de la Puerta del Sol, donde nadie piensa moverse.
14: Que hayan rechazado los decretos pues nos demuestra una vez más que no nos podemos ir, que tenemos que seguir luchándolo como tal.
15: Justo ahora es cuando es más importante no rendirse, seguir en esto, porque hay que seguir y seguir, aunque sea duro, hasta conseguir cosas y hasta conseguir derechos tan básicos como es tener una casa.
16: Yo me quedaría aquí hasta lo máximo que pueda, domingo, lunes, martes, hasta cuando se pueda.
12: El Sindicato de Inquilinas ha convocado movilizaciones para este sábado en más de 50 ciudades españolas, un fin de semana en el que el presidente Pedro Sánchez ha establecido un periodo de reflexión para ver si convoca o no elecciones anticipadas. Desde Madrid, Juan Cascón para Radio Francia Internacional.
9: En Francia continúan las protestas estudiantiles en los liceos. Casi 400 planteles permanecen cerrados por las manifestaciones de alumnos de entre 15 y 18 años que reclaman un mejor financiamiento para el sector educación. Según cifras oficiales, se registran casi 2.000 arrestos y más de 500 heridos entre alumnos, profesores y policías. El ministro de Educación se reunió con representantes sindicales para calmar la situación. Uno de ellos, Louis Lotublon, ofreció un balance del encuentro.
17: C'est des violences qui sont commises par des personnes tierces que les lycéens.
18: Preciso que hay actos de violencia cometidos por terceros. Los alumnos y las alumnas de secundaria que participan en los bloqueos no los conocen y nos desvinculamos totalmente de ellos. Con respecto a la reunión, diría que hemos recibido una serie de respuestas, que hemos planteado reivindicaciones sobre la salud mental, sobre los horarios escolares y sobre las instalaciones escolares, y que el ministro nos respondió que iba a realizar un trabajo en profundidad, que iba a llevar a cabo una consulta nacional, pero no hemos recibido compromisos concretos. Y es por eso que estamos un poco decepcionados, porque esperábamos un poco más de él. Pero creo que ahora debemos llevar a cabo un trabajo en profundidad con el ministerio y al mismo tiempo continuar con la movilización en los institutos para seguir manteniendo una posición de fuerza. Así es como funciona un conflicto social para conseguir reivindicaciones y medidas.
17: Un conflicto social afán de obtener des revendications, des mesures.
9: Y añadimos que los sindicatos estudiantiles ya anunciaron que la protesta seguirá el próximo martes, día en que se realizará una huelga de alumnos y también manifestaciones de calle. Manifestaciones también en India. Miles de jóvenes han salido a las calles para exigir la renuncia del presidente de la Comisión Electoral, denunciando irregularidades en las listas de votación que habrían dejado a millones de personas sin derecho a sufragar. La comisión rechaza contundentemente estas acusaciones. Escuchemos el análisis de Christopher Jaffrelot, director de investigación del Instituto de Ciencias Políticas de París.
10: La motivación principal es limpiar la lista eliminando a los votantes que votan de forma incorrecta y por lo tanto hay una espectacular sobrerepresentación de musulmanes entre los excluidos del derecho al voto. Tenemos encuestas que lo confirman. La gente que se está manifestando hoy en las calles también protesta contra el hecho que su generación no está siendo registrada en las listas electorales desde hace 3 años y que los nuevos votantes no podrán ejercer su derecho a votar como su edad así lo permite, es decir, desde los 18 años.
9: Y de India nos vamos a Brasil, que se prepara para celebrar elecciones generales este domingo 4 de octubre. Mañana tendrán lugar los últimos actos de campaña presidencial de los dos candidatos principales, Lula da Silva, que busca un cuarto mandato, y Flávio Bolsonaro, hijo del expresidente Jair Bolsonaro. Las encuestas se ponen a ambos candidatos casi a la par, con una ligera ventaja de 5 puntos para Lula da Silva. Nuestro corresponsal en Río de Janeiro, Joan Royo, nos trae el ambiente entre los votantes para este domingo.
19: En el centro de Río de Janeiro, una comparsa de carnaval daba la bienvenida al presidente Lula da Silva en un acto de campaña. Pero detrás de la aparente alegría hay muchos nervios. Las encuestas apuntan a un empate entre el líder de la izquierda y el candidato de la extrema derecha, Flávio Bolsonaro. Brasil está partido en dos y muchos, como Cristina Vilaza, una psicóloga, no solo están pendientes de los sondeos, sino también de los movimientos de Donald Trump.
20: Creo que esta elección es fundamental. Nos enfrentamos a muchas amenazas y por primera vez claramente una amenaza externa que viene de Estados Unidos. Eso sí es preocupante. Pero tengo confianza de que Brasil tomará la mejor decisión eligiendo a Lula y que ahora es el momento de unirnos frente a esta posibilidad de un gobierno fascista bajo influencia estadounidense.
19: En las marchas bolsonaristas son comunes los ruidosos desfiles de motos y coches para apoyar a Flávio. La mayoría son optimistas y dan por hecha la victoria. Se basan en el crecimiento lento pero constante de la candidatura del senador en los últimos meses. Débora Macharech, una cuidadora de ancianos, quiere un cambio urgente. Pesan sobre todo la inseguridad y el alto coste de vida.
21: Aunque las encuestas estén muy reñidas, creo que Flávio Bolsonaro solo perderá si hay fraude en este país, ¿entiendes? Aparte de eso, lo creo, porque con todo el mundo con quien hablo, desde el conductor de Uber hasta cualquiera, nadie aguanta más. Solo va a votar a la izquierda quien no quiere un país mejor, que quiere vivir de ayudas y esas cosas.
19: Brasil celebra la primera vuelta este domingo y aunque hay más candidatos, todo se resume a un duelo entre Lula y Flávio Bolsonaro, los únicos con opciones. Si ninguno logra más de la mitad de los votos válidos, habrá una segunda vuelta el 25 de octubre. También son elecciones legislativas y habrá que estar especialmente pendiente del Senado, que hasta ahora funcionó como dique de contención de la extrema derecha. El bolsonarismo sueña ahora con conquistarlo para poder así controlar también a los jueces del Tribunal Supremo. Desde Río de Janeiro, Joan Royo para Radio Francia Internacional.
9: Gracias a Joan y estaremos llevándoles todos los detalles de las elecciones en Brasil este domingo. Elecciones generales también en Bosnia, con dos bandos políticos o con visiones totalmente polarizadas. La Unidad Nacional orientada hacia Europa y una vía separatista defendida por el dirigente nacionalista serbio. Recordemos que siguen muy presentes las heridas de la guerra que hace 30 años causó 100.000 muertos, pero los bosnios también se preocupan hoy por el costo de la vida. Vamos a Sarajevo con nuestra corresponsal Marta Moreno.
22: Este domingo 4 de octubre, Bosnia y Herzegovina celebra sus novenas elecciones generales desde el fin de la guerra, en las que se elegirá la presidencia tripartita, el parlamento estatal, las instituciones de las dos entidades y los parlamentos cantonales. Así, para la presidencia tripartita, cuatro candidatos concurren por el escaño bosníaco, con Izetbegović y Besirović como principales contendientes, tres por el escaño croata, entre los que parte con mayor respaldo Darinilla Filipović, y otros tres por el escaño serbio, con Sijavanović como candidata del partido gobernante.
1: El ejército de Bosnia y Herzegovina fue un milagro de la resistencia bosnia, y la selección nacional y esta representación política son un milagro del desafío y el orgullo bosnios, y ganarán, si Dios quiere.
22: Decía Bakir Izetbegović, líder del Partido de la Acción Democrática, durante el último mitin de esta agrupación en campaña electoral. Además, el Partido de los Socialdemócratas Independientes de Milorad Dodik presenta a Sabovinic, actual primer ministro de la República Srpska, como candidato a la presidencia de esta entidad. Minic es el candidato elegido por Dodik después de que este quedara inhabilitado por el Tribunal de Bosnia y Herzegovina. Además, estas elecciones utilizarán sistemas de identificación biométrica y escáneres de papeletas que permitirán transmitir electrónicamente los resultados desde los colegios. Desde Sarajevo, Marta Moreno, para Radio Francia Internacional.
9: Y desde México, varias organizaciones han propuesto un marco legal común para enfrentar el ecocidio en Latinoamérica, la destrucción grave del medio ambiente con un efecto duradero. Rodrigo Lledó, director para América Latina de la organización Stop Ecocidio, explica para qué sirve esta iniciativa.
2: América Latina es una de las regiones más peligrosas del mundo para proteger defensores ambientales. Y tristemente es Colombia y México los que tienen la tasa más alta de defensores ambientales asesinados. Lo primero que hicimos fue también incorporar normas de protección de defensores ambientales, medidas cautelares de carácter procesal, es decir, protección policial y ese tipo de iniciativas preventivas, pero también medidas penales, es decir, cuando un denunciante de ecocidio, cuando un testigo de un proceso, si sufre atentado, la pena será aumentada. Si queremos que el ecocidio sea efectivo, necesitamos medidas de carácter procesal que faciliten su implementación. Se propone en esta ley modelo de que el ecocidio sea susceptible de jurisdicción universal, por ejemplo. La jurisdicción universal, para entendernos, es la que permite a cualquier tribunal de cualquier parte del mundo juzgar un caso que no se ha cometido en su territorio, pero que constituye un crimen internacional, y entonces sí que el juez tiene competencia.
9: Y así ponemos punto final a este resumen de RFI.
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23: Nunca habíamos estado tan conectados y al mismo tiempo tantas personas se sienten profundamente solas.
4: Vivimos rodeados de mensajes, notificaciones y pantallas. Podemos hablar con alguien en otro continente en segundos, ver fotografías de cientos de personas y participar en múltiples conversaciones al mismo tiempo. Sin embargo, muchas personas experimentan una sensación silenciosa de vacío y desconexión emocional. Porque la verdadera compañía no depende únicamente de estar rodeado de gente, depende de sentirnos vistos, escuchados y comprendidos. Hoy existen personas con miles de seguidores que se sienten profundamente solas. Y también existen personas con pocos vínculos, pero con relaciones genuinas, que experimentan una enorme riqueza emocional. La soledad moderna tiene algo particular. Muchas veces ocurre en medio del ruido. Estamos juntos físicamente, pero cada uno mirando su pantalla. Conversamos, pero sin escucharnos realmente. Respondemos mensajes mientras ignoramos el rostro que tenemos enfrente. Y poco a poco, las relaciones pueden volverse rápidas, superficiales y agotadoras. El ser humano necesita conexión auténtica, necesita conversaciones reales, contacto humano, silencios compartidos, abrazos, miradas y presencia. Por eso quizá una de las formas más profundas de bienestar sea recuperar algo sencillo, la capacidad de estar verdaderamente presentes con otros, escuchar sin apuro, conversar sin distracciones, compartir tiempo sin mirar constantemente el teléfono, porque al final muchas veces no necesitamos más contactos, necesitamos más conexión humana. 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
0: 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Disfrutemos ahora de selecciones del CD Josh Groban Closer con la voz del magnífico cantor.

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1: De Pat Metheny escucharemos ahora selecciones del álbum Historia Secreta con la guitarra acústica de Pat Metheny.

Hemos escuchado al guitarrista acústico Pat Metheny, quien nos deleitó con una selección de obras de su composición seleccionadas en su álbum Historia Secreta.

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6: Escuchemos ahora selecciones del álbum Encuentros del Jazz con Nat King Cole y su banda.

0: eran selecciones del álbum Encuentros del Jazz con Nat King Cole y su banda. 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

0: Hola a todos, ¿qué tal? ¿Cómo están? Esta primavera, que aquí en Francia se está mostrando más cálida que de costumbre, está trayendo como consecuencia una sequía que va a acabar afectando sin duda a la agricultura gala. Situación que nos hace palidecer de envidia ante nuestro invitado de hoy, el escritor uruguayo Luis Dos Santos, nacido a orillas del río Uruguay, caudaloso protagonista de su novela El Zambullidor, que acaba de ser publicada aquí en Francia. Y precisamente para hablarnos de esta novela y de su tour de Francia por diferentes ferias y festivales literarios, para presentarla, Luis Dos Santos ha sido tan amable de venir hasta nuestros estudios. Muy buenas tardes, Luis.
1: Buenas tardes, un gusto estar acá y bueno, conocerte y poderte darte un abrazo, como dijimos hace 2 años.
0: Casi. Es cierto, el placer es nuestro. Luis Dos Santos, quien ha venido acompañado por su traductor y editor francés, Antoine Barral. Muy buenas tardes, Antoine.
2: Buenas tardes, gracias por invitarnos.
0: Y gracias por haber hecho el esfuerzo, ambos, de venir hasta nuestros estudios. Como tú decías, Luis, hace exactamente 2 años, casi una semana casi, no fuiste nuestro invitado, sino nuestro confinado de RFI. Estoy realmente encantado de tenerte de frente, en carne y huesos. Fueron tiempos difíciles, ¿no? Pero muchos artistas me han confesado que también fueron fértiles esos tiempos. ¿Cómo fueron para ti?
1: Sí, bueno, yo recuerdo que en ese momento te contaba que para mí, como mi trabajo era en un comercio, en un supermercado, bueno, tendría que nunca hice confinamiento, entonces.
0: Porque en Uruguay no era obligatorio, creo.
1: No fue obligatorio, pero bueno, muchos se fueron a sus casas, ¿no? Los que podían, sobre todo empleados públicos, eso que tenían algún riesgo, bueno, fueron a sus casas. Yo en ese sentido no lo hice nunca, pero a nivel, digamos, artístico, literario en este caso, la pandemia fue fructífera también, porque bueno, nos quedaba un poco de tiempo, y fueron tiempos, cuando hay esta cuestión de que te impacta algo, bueno, artísticamente creo que también te mueve. Entonces eso creo que es lo que ha llevado a muchos artistas a sacar un poco más de arte, ¿no?
0: Imagino que anulaste más de un viaje, ¿no?, por culpa de la pandemia.
1: Claro, este viaje creo que podríamos haberlo hecho antes, por ejemplo. Sí. Y a Brasil, que mi libro salió en portugués, se llama Un Mergulhador. Bueno, teníamos previsto ir, ya teníamos las maletas prontas y hasta ahora no hemos podido. Así que otro viaje que tendremos pendiente.
0: Permíteme, Luis, que recuerde que has nacido en 1967 en Calpica, al norte, una localidad justo en la esquinita al norte de Uruguay. Es vivir un poquito al margen, ¿no?, tan lejos de la capital.
1: Claro, Calpica es un pueblo que está a orillas del río Uruguay, justamente, enmarcado en el corazón de los cultivos de caña de azúcar, que se dan mucho en el norte de Uruguay, y tiene la particularidad, además, de que es casi una triple frontera, ¿no?, porque cruzando el río Uruguay está Argentina y está a 20, 25 kilómetros está Brasil. O sea que inevitablemente uno es un bicho de frontera, y yo soy un escritor de frontera.
0: Naturalmente. Vas a nacer en el seno de una familia en la que has dicho que si no se leía mucho, al menos se contaban muchas cosas. ¿Qué te contaban tus abuelos, por ejemplo?
1: Claro, yo siempre digo que, bueno, yo fui un niño que no tuve muchos libros, bueno, por diferentes circunstancias, pero me crié en el medio de historias, ¿no? Mis primeros libros fueron mis abuelos, como digo siempre, y me contaban muchas cosas de frontera que yo prácticamente las cuento en mis historias. En mi literatura está muy presente eso de tipo realismo mágico. Algunos lo ven como realismo mágico y yo lo veo como realismo puro y duro. Ahí anécdotas que podría contar.
0: Por ejemplo.
1: Por ejemplo,

0: los perritos. Al otro día se entera de que en el camino que hacía siempre habían encontrado a un hombre ahorcado. O sea que mi padre piensa que esos son eran ángeles que lo guiaron para que no tuviera que encontrarse con ese espanto, ¿no?, en medio de la noche.
1: Es
0: bueno,
1: realismo,
0: eso
1: es algo mágico,
0: realismo puro y duro.
1: Realismo, ¿no? Por supuesto, no puedes dudar de la palabra de tu padre.
0: Exacto.
1: Vas a realizar tus estudios de secundaria en un internado, Luis, para realizar tus estudios universitarios más tarde en Montevideo. Imagino que llegar a la capital después de años de internado fue una verdadera liberación, ¿no?, para ti.
0: Sí, primero fue una experiencia muy, vamos a llamarla distinta, ¿no?, a los prácticamente niños. Yo me fui desde mi pueblo, Calpica, a San José, que está más o menos a 500 kilómetros, a los 12 años. Me fui a hacer el secundario junto con otros chiquilines que venían de distintas partes del país. Y bueno, desarrollamos ahí una amistad poco común, digamos que hoy somos los hermanos de la vida, como nos llamamos, porque todos vivimos esa circunstancia tan dura de estar lejos de los padres, del pago, de bueno.
1: Imagino que la disciplina era casi militar, ¿no?
0: Sí, era una disciplina, era en la dictadura uruguaya, pero no era militar, propiamente dicho. Tenía obviamente sus cosas de disciplina que y bueno, cosas que a nosotros nos han servido para toda la vida, eso es así. Y bueno, terminé el secundario ahí e ir a la Facultad de Humanidades, fui justamente a Montevideo. Y bueno, eso fue un choque bastante grande para mí. Creo que por eso prácticamente me perdí, digamos, en las calles de Montevideo, me abrazó Montevideo y no pude continuar, ¿no?, con mis estudios en ese momento.
1: Vas a volver al norte de Uruguay, pero te vas a instalar en Salto, creo. Una ciudad también al borde del
0: exacto,
1: río Uruguay.
0: Una ciudad al borde del río Uruguay, un poco más abajo, distancia de Calpica más o menos 130, 140 kilómetros, o sea que estoy en el radio de influencia prácticamente. O sea, siempre he estado al lado del río.
1: Naturalmente. Volviendo a tu novela El Zambullidor, el padre del chico protagonista posee el don de encontrar ahogados en ese río. ¿Existen esos perseguidores o alguien te lo ha contado eso?
0: Bueno, yo hago la novela, invento, ¿no?, la novela basado en una vieja creencia católica, creo que hay en muchos países, incluso de Latinoamérica, de que hay sacerdotes que encuentran a los ahogados que a veces no aparecen. Con la ayuda del pan bendito, o sea, arrojan el pan bendito al agua y el pan les marca exactamente el lugar donde está el cuerpo. Y bueno, el personaje de mi libro encuentra a los ahogados con la ayuda de una flor de jazmín, solo un poco más poético, pero refiere un poco a eso. Yo la verdad que me sorprendí mucho porque yo pensé que esto, bueno, podría ser nada más que una creencia. Y después que salió el libro, bueno, me he encontrado con más de un caso de gente que encontraba ahogados con pan bendito, sin ser sacerdote, ¿no? O sea que tengo alguna anécdota de, bueno, un día fui a una radio a promocionar el libro, cuando recién salió, me llama una oyente y me dice, usted escribió la historia de mi esposo. Ah, ¿cómo? Entonces, bueno, ahí me doy cuenta de que bueno, que la realidad me supera totalmente la ficción, ¿no?
1: Imagino que un río tan caudaloso como el Uruguay es a menudo difícilmente controlable, ¿no? Sus crecidas deben ser terribles.
0: Sí. Uno a veces lo ve tan manso al río y de repente lo ve tan bravo, ¿no? Sí, incontrolable, sin dudas. Por eso mi literatura es un poco como el río, ¿no? Que a veces es un poco turbia y a veces cristalina. Y a veces, bueno, encierra mucha vida, pero también esconde a veces mucha muerte.
1: Como la vida de todos.
0: O tristeza, como la vida misma.
1: Me dirijo ahora a Antoine Barral, el traductor y editor de este Zambullidor. ¿Qué es lo que te sedujo de la novela de Luis dos Santos, Antoine?
2: Sinceramente, cuando leí el libro por primera vez, aún sin conocer a Luis, desde la primera página decidí que tenía que publicarlo. Y busqué una editorial, porque en realidad la editorial está dirigida en Montpellier, la editorial Giovanna, por Julien Pujol, y logré hablar.

0: del proyecto con él. Él leyó el libro y le gustó igualmente y decidió publicarlo. Pero sí, para lo que me decidió a mí la primera lectura fue el estilo, la poesía que pone en la narración, la fuerte presencia de la naturaleza, fauna, flora, el río, evidentemente. Todo esto es un libro que no es muy largo y sin embargo contiene mucho, mucho. Y esto fue lo que me interesó.
1: Si tu pasión por la literatura es innegable, también los deportes náuticos ocupan una parte importante en tu vida. Has sido incluso instructor de una famosa escuela francesa de vela deportiva. ¿Fue eso lo que te llevó a visitar a Luis dos Santos a Uruguay? ¿El río o quizás Luis dos Santos o su novela?
0: La verdad es que mi época de navegación a vela quedó bastante atrás y porque es una pasión que requiere dedicarse totalmente, igual que la literatura. Y ahora estoy más en la literatura. Y mi época de navegación a vela ya quedó bastante atrás. Fui a Uruguay así por curiosidad, en avión, y conocía bueno, poco de la cultura uruguaya y llegué a Montevideo una primera vez sin planes, pero de poquito a poquito descubrí muchos talentos uruguayos actuales, que eso es lo que a mí me interesa especialmente en la traducción, es traducir en un diálogo con el autor. Eso es especialmente interesante para mí.
1: ¿Llegaste a navegar en el río Uruguay?
0: Un poquito salimos en una lancha con Luis y algunos amigos de Calpica, sí.
1: Y a bañarte, creo que incluso nos dijo que
0: Bueno, hasta la rodilla.
1: Al menos es más fácil que en el Sena, ¿no? En el Sena uno
0: Sí.
1: puede acabar no ahogado, sino intoxicado, seguramente. Siento que el éxito de tu novela, Luis, El Zambullidor, te causa cierta sorpresa, sobre todo aquí en Francia, ¿no? Has pasado, como tú decías, de ser el muchacho del supermercado que escribe para ser el escritor que trabaja. ¿Todavía en un supermercado?
2: Sí, en realidad es una cooperativa de consumo, que en Uruguay son muy importantes las cooperativas, no solo de consumo. Bueno, yo vivo en una cooperativa de viviendas y trabajo en una cooperativa de consumo, sé que el cooperativismo en mi vida ha estado presente desde siempre. Bueno, Calpica justamente es una cooperativa de riego actualmente, así que sigo trabajando, sí, en la cooperativa salteña de consumo que se llama COSALCO.
1: ¿Cómo has percibido el escritor en tu trabajo? ¿Como alguien excéntrico, quizás raro? ¿O no, al revés, es alguien
2: Bueno, sí,
1: que...
2: cada vez, ellos pienso yo que están tan sorprendidos como yo, y los clientes mucho, ¿no? Los clientes que llegan y bueno, me dicen, bueno, me conocen hace 30 años que trabajo ahí y algunos no sabían que yo era escritor. Entonces, bueno, eso es algo para mí, sorpresivo y bueno, no deja de ser grato también, ¿no?
1: Ha leído tu novela, espero.
2: Algunos.
1: Claro que sí. Las dificultades de comunicación entre padres e hijos son universales. Quizás ese es uno de los secretos del éxito del Zambullidor.
2: Creo que sí, porque eso es universal y bueno, trata además de esos temas tan comunes de la naturaleza humana, ¿no? Hay un tema muy importante que yo veo, por lo menos yo lo veo así, que yo lo quise transmitir exactamente y creo que eso también ha llegado mucho, que es la importancia del perdón, ¿no? De perdonar a tiempo, de aceptar ser perdonado. Creo que eso también es una de las cosas universales que ha hecho del zambullidor, esta cosa tan rara que bueno, que ahora lo estoy viviendo en carne propia. Bueno, cuando fui a Valencia, en contacto con los lectores, acá mismo en Francia, con Antoine de por medio, porque yo no entiendo francés, y bueno, fue muy mágico hasta ahora el viaje.
1: Quizás sea un problema de falta de afecto, ¿no? Finalmente, uno solo puede dar lo que ha recibido. Si no ha recibido afecto, es
2: Creo que
1: muy
2: es
1: difícil,
2: exactamente
1: ¿no?
2: así, porque uno también es hijo de su propia historia, ¿no? Entonces, se trata, creo, de justamente comprender a la gente que ha tenido esa historia y, bueno, tratar de mejorarla, ¿no? Yo creo que uno con sus hijos a veces lo que intenta es mejorar lo que pasó con sus propios padres.
1: Difícil el oficio de padre.
2: Sí, muy difícil.
1: Es cierto que algunos de los lectores reprochan a tus padres haber sido demasiado duros contigo, pensando que el protagonista eres tú, el de tu novela.
2: Claro, es ahí donde se mezcla mucho la no. con la ficción. En realidad es ficción. Entonces, primero, se creen que yo soy el protagonista, que no es así, y se creen que obviamente que mis padres, esos padres tan rígidos y a veces tan duros, son mis propios padres.
1: No se lo esperaban eso tus padres.
2: No se lo esperaban. No. Incluso alguna visita que les han hecho algunos lectores preguntando, bueno, ¿en qué lugar es el árbol del niño? ¿Dónde está el paraíso? Para ellos es un poco raro también y sé que están muy contentos, ¿no?
1: Para defender a nosotros los padres hay que decir que tener un hijo adolescente no es fácil tampoco.
2: No es nada fácil. Y un niño y adolescente como L'Enfant du Fleuve es también muy complicado.
1: El éxito del Zambullidor ha hecho que tu otra novela, La Última Frontera, haya sido reeditada. ¿Qué cuentas en La Última Frontera?
2: Exacto, sí, es la historia de un pueblo, es más referido justamente a mi pueblo, donde tiene muchos personajes, es muy vinculada al realismo mágico, es así, es realismo mágico, por lo menos yo lo intento hacer así, como un guiño a mi gran maestro García Márquez, al que me gusta muchísimo y al que vuelvo siempre como a beber de ahí.

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4: De Wolfgang Amadeus Mozart, escuchemos esta obra catalogada K406. Se trata del quinteto para oboe y cuerdas con el oboe de Lajos Lenzes y el cuarteto de Praga Stamitz.

0: Hemos escuchado al cuarteto de Praga Stamitz, acompañado por el oboe de Lajos Lenzes, en este quinteto para oboe y cuerdas K-406, una composición de Mozart.
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13: Cintia, pasión por el piano está de fiesta. El cuarto encuentro, bueno, me acuerdo del primero y tú sentiste que era un salto, así como que saltabas de la montaña a una catarata, yo no sé. Y ahora cuarto encuentro y cada vez crece más.
14: Eso, Elisita, realmente es un orgullo para mi persona pertenecer a Radio Clásica, estar en esto que es pasión por el piano, que siempre de la mano de Jesse Cultura, ¿no es cierto?, hemos intentado inyectar más cultura, más movimiento en todo lo que es el piano. Y como tú dices, este año abrimos espacio a los violines. Realmente es maravilloso que en este encuentro vamos a contar con grandes maestros como es Javier Negrín, pianista concertista español excelente, la maestra que tenemos, Denise Menes, que es realmente mentora allá en Guatemala, y qué puedo decir del violinista Luis Recinos, que va a venir a disfrutar del arte y sobre todo del talento salvadoreño.
13: Cintia, bueno, te ha tocado organizar, porque bueno, me contaste también que estuviste en un encuentro y en ese encuentro maravilloso, esas ideas de tal vez hacemos algo juntos, pero lo has hecho realidad porque has traído a los maestros del encuentro. Cuéntanos de eso.
14: Exactamente. En enero de este año tuve el honor de participar en Costa Rica en un encuentro internacional de pianistas y ahí fue donde conocí a estos grandes maestros con los cuales realmente la idea nació de unir primeramente Centroamérica junto con Denise y algunos otros maestros que tenemos en Centroamérica y la invitación especial de Javier Negrín, que viene desde España. Es realmente un honor para mí tenerlos aquí y que vamos a trabajar de la mano en estas clases magistrales que tú sabes son gratuitas gracias al apoyo de nuestros auspiciadores que año con año han confiado en este proyecto y bueno, han visto que realmente es un aporte sociocultural y por tanto podemos contar cada año con diferentes y nuevos maestros que son nuevos conceptos también para los estudiantes de aquí de El Salvador.
13: A ti te toca estar organizando porque tú eres pues la figura motora y a la vez vas a ser también pianista.
14: Exacto, esa es la parte difícil, ¿verdad? Tener que hacer la logística, la parte artística, sin dejar a un lado a mis alumnos que debo cumplir con mi horario de maestra. Es un poco duro ese episodio, pero es satisfactorio, estoy segura, después del concierto del lunes 5 de octubre que estaremos en Museo Mar.
13: He estado en muchos de los encuentros y actividades que has tenido con tus alumnos. De hecho, que siempre participan, son jóvenes pianistas, están pequeños, empiezan su carrera porque tú lo ves así. Entonces, ¿qué va a significar para ellos ver a su maestra compartiendo la escena con estos grandes pianistas? ¿Y qué mensaje les estás dando a tus jóvenes alumnos?
14: Creo yo que siempre es motivante ver a tu maestro en escena, ¿no es cierto?, para poder ver, aprender, escuchar y sobre todo compartir. Para mí mis alumnos son familia, son un pedacito mío y que realmente espero dejar una huella y una semilla en cada uno de ellos. Pero sí, siempre con la mente abierta de que tienen que aprender también de ver y escuchar a otros maestros, ¿verdad? Porque en eso está, en la diversidad está el gusto.
13: Con respecto al encuentro, que es bueno la primera actividad y luego se culmina con los lunes musicales en el Marte. ¿El encuentro cuál va a ser la dinámica?
14: Iniciamos el encuentro el día domingo en Calpataru a las 2 de la tarde, que son las clases magistrales gratuitas como siempre para pianistas y violinistas acompañados de estos tres grandes maestros que llegan al país. El día lunes tenemos el concierto de gala en Museo Marte a las 7:30 de la noche, ¿no es cierto?, en el Salón Ernesto Álvarez Córdoba, con un programa exquisito. Vamos a terminar la noche de concierto con un concierto a dos pianos del tema Escaramouche de Darius Milhaud, que realmente es un tema muy lindo, muy alegre, muy bonito para que podamos disfrutarlo. Y el día martes continúa la actividad porque tenemos para la Escuela Nacional exclusivamente ha de ser una presentación que es con cierto taller que van a dar los maestros guatemaltecos presentando la música nacional de su país. Esto con la visión de que al año, como salvadoreños, podamos ir nosotros a mostrar el arte y la música salvadoreña a Guatemala. Entonces el plan es hacer realmente una hermandad y una muestra de lo que es la música nacional de cada uno de nuestros países hermanos. El día miércoles tenemos un gran encuentro infantil en Fundación Ancalmo para niños de 4 a 10 años, donde ha de haber una convivencia entre los alumnos de la fundación y mis alumnos. Y el día jueves es el concierto que ya se realizará para la Embajada de España, que es un concierto cerrado para todo lo que es el cuerpo diplomático y lo que corresponde a la Embajada de España.
13: Tú estás haciendo la convocatoria abierta y la invitación abierta para las clases magistrales que se van a llevar a cabo el domingo en Calpataru. Me han preguntado muchas personas qué nivel tienen que tener, porque tú y esos grandes nombres, esos grandes maestros, y tal vez pueden pensar, yo no tengo ese nivel para participar en una clase así.
14: Exactamente lo mismo han estado escribiéndome y mi respuesta siempre es, no es importante que tengas que tocar, ¿verdad? Si puedes participar tocando, maravilloso, pero no es importante que tengas que tocar, pero sí es necesario que vengas a aprender y a entusiasmarte de toda esa energía que van a irradiar estos maestros. Así que no necesitas tener nivel, suficiente con que a ti te guste el piano y quieras aprender o recién estás aprendiendo, puedes venir y ser oyente de esa tarde musical. Y los que quieran participar deben mandarme el nombre de la obra, no tiene que ser más de 5 minutos, para que sí podamos tener bastante amplitud en todo lo que es la intervención de los que quieren tocar, alumnos y maestros, ¿verdad?
13: Me imagino que ya muchos maestros sí ya se apuntaron para esta clase maestra y el tiempo se va a hacer corto.
14: Así es, así que empezamos a las 2:30 en punto y terminamos a las 5. Creemos que acabamos a las 5, pero ya estando ahí con la energía seguramente acabaremos un poquito más tarde. Vamos a tener un break delicioso preparado por Calpataru, nuestro chef Rafito, que está con todo entusiasmo preparando. Así que vamos a compartir todos ahí, totalmente gratuito, como siempre, gracias al apoyo de Radio Clásica, de Calpataru y de todos nuestros auspiciadores.
13: Bueno, ¿quieres resumir la invitación especialmente para el domingo y el lunes?
14: Sí, realmente dirigirla al día domingo, a todos los maestros y alumnos que nos estén escuchando, que puedan participar de este taller, que siempre es bueno aprender algo nuevo. Así que los esperamos a las 12 en punto en Calpataru. Y el día lunes, los que puedan estar en el concierto de gala, disfrutando de todas estas obras hermosas que vamos a presentar, los esperamos en el Salón Ernesto Álvarez Córdoba a las 7 de la noche en Museo Martí.
13: Gracias, Cintia, y bueno, nuestra admiración por esta gran iniciativa.
14: Gracias, gracias, Elisita, y como siempre, gracias por dejarme ser parte de esta hermosa radio que es la única que realmente salva y trabaja lo que es cultura y estamos ahí adelante.
15: Disfrutemos hoy del famoso concierto de Aranjuez de Joaquín Rodrigo con la guitarra de John Williams y los miembros de la Orquesta de Filadelfia bajo la dirección de Eugene Ormandy.

0: Era el concierto de Aranjuez de Joaquín Rodrigo que disfrutábamos aquí con la guitarra de John Williams y los miembros de la Orquesta de Filadelfia dirigida por Eugene Ormandy.
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0: Escuchemos ahora al pianista Philip Folk, acompañado por la Orquesta de Concierto de la Radio y Televisión Española, que nos ofrecen una serie de grandes temas de películas.

0: Hemos escuchado una serie de grandes temas de películas, de los cuales estoy seguro reconocieron más de alguno. Nos ofrecieron este deleite el pianista Philip Fouque, acompañado por la Orquesta de Concierto de la Radio y Televisión Española.
1: 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El gran descubrimiento de mi generación es que los seres humanos pueden cambiar sus vidas cambiando sus actitudes mentales. William James.
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12: Bienvenidos a Novedades Da Vinci, la sección de Radio Clásica dedicada a los lanzamientos más inspiradores del sello Da Vinci Classics. Esta semana celebramos un hito muy especial, el número 1000 del catálogo del sello, marcado por un álbum de gran fuerza artística dedicado a la música para piano y orquesta de Ferruccio Busoni. El protagonista es el pianista italiano Giovanni Bellucci, intérprete de referencia por su profundidad intelectual y virtuosismo, acompañado por la Orquesta Sinfónica Nazionale de la RAI, bajo la dirección de Daniele Cadegari. Grabado en vivo en el Auditorio Lingotto de Turín, este disco revela a un Busoni visionario, entre la herencia romántica y la modernidad del siglo XX.
13: Hoy escuchamos un fragmento del concertino para piano y orquesta, una obra concisa y luminosa, donde lirismo, elegancia y fantasía orquestal dialogan con naturalidad, en una interpretación de extraordinaria claridad y energía.

0: Gracias por acompañarnos, querida audiencia. 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
1: Es ahora el trío para piano, violín y cello en Mi mayor, una composición de Wolfgang Amadeus Mozart, catalogada K542, que nos invita a escuchar el trío Bellas Artes de Francia.

0: Era el trío Bellas Artes de Francia, deleitándonos con este trío para piano, violín y cello en Mi mayor de Wolfgang Amadeus Mozart, una composición catalogada K542.
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0: De Mendelssohn, disfrutemos a continuación del Scherzo de Sueños de una Noche de Verano que interpreta la Orquesta Sinfónica de Filadelfia bajo la dirección de Eugene Ormandy.

Era el scherzo de Sueños de una noche de verano, una obra de Mendelssohn que escuchábamos aquí con la Orquesta Sinfónica de la Ciudad de Filadelfia bajo la dirección de Eugene Ormandy. Disfrutemos ahora de grandes marchas clásicas con la Orquesta Filarmónica de la Ciudad de Dresden en Alemania bajo la dirección de Herbert Kegel.

0: Era la Orquesta Filarmónica de Dresden, en Alemania, dirigida por Herbert Kegel, interpretando una serie de grandes marchas clásicas.
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1: Bienvenidos a Clásicos Renovados, el espacio donde la música no tiene fronteras y donde cada nota, cada acorde, nos recuerda que lo clásico puede ser de cualquier época y de cualquier lugar. Soy Enrique Mancía, cantante lírico, comunicador y apasionado de esas fusiones que nos hacen escuchar lo conocido como que si fuera algo nuevo.

Y este día arrancamos con un himno contemporáneo, Viva la Vida de Coldplay, lanzado en 2008 como parte del álbum Viva la Vida, or Dead, and All His Friends. Su sonido original ya tenía tintes barrocos y corales, pero esta versión orquestal lleva la épica a otro nivel, dándole aún más grandeza a esa historia de poder y caída inspirada en pinturas como La Libertad guiando al pueblo de Delacroix.

Un clásico entre clásicos, Imagine, de John Lennon, escrita en 1971 como una llamada a la paz, a un mundo sin divisiones, sin barreras. En esta versión orquestal sentimos ese mensaje elevado, como si cada instrumento fuera un eco de ese

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Este cover de Die With A Smile, con las voces de Effie Pacero, Sarah Nimich y Tatum Lagle, nos transporta a la era dorada de las voces de tríos, entre clubes de jazz y big bands.

Del synth pop al bossa nova, Fireflies fue un éxito digital del 2009, pero esta versión jazzística, cálida y elegante nos hace imaginar noches tropicales llenas de luz y ritmo, un giro total a la versión original.

Y ahora hacemos un cambio un poco de la línea que hemos traído y nos vamos a un clásico italiano de los años 80 que sigue reinventándose. Maledetta Primavera, popularizado por Loretta Goggi, ahora en una interpretación fresca con tintes de rock y pop contemporáneo, pura nostalgia con un toque moderno.

La melancolía de Sam Smith con el sabor del jazz de New Orleans. Este cover es puro groove, puro corazón. Un viaje directo al alma del sur de los Estados Unidos para escuchar I'm Not the Only One.

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14: Hoy nos acompaña desde Laboratorios Suizos el licenciado Juan Gilberto Ramírez, a quien le damos la más cordial bienvenida. ¿Qué tal?
15: Pues un gusto saludarles, como siempre, desearles las mayores bendiciones para todos.
14: Queremos conversar en esta ocasión sobre la regeneración de cartílagos en personas con sobrepeso mayores de 45 años. Y es que hay muchas personas en este rango de edad, especialmente cuando tienen sobrepesos, que sufren dolor en la rodilla y en las caderas. La pregunta es si ese dolor está relacionado con el tema del cartílago.
15: Pues mire, es una de las causas, porque esto puede ser producido por diferentes factores. Ahora, el cartílago es el amortiguador de las articulaciones y con la edad se va desgastando. Si además hay sobrepeso, la presión y la inflamación aceleran ese desgaste, provocando dolor y rigidez. Es importante mencionar que después de los 45 años se puede estimular su reparación, proteger lo que queda y frenar el deterioro, lo cual mejora mucho la movilidad y la calidad de vida. Claro que no se va a regenerar como cuando somos jóvenes y teníamos 15 años, pero sí podemos mejorarlo.
14: Por lo que entiendo entonces, el sobrepeso realmente sí empeora la situación del tema del cartílago.
15: Y muchísimo, porque fíjese que cada kilo de más aumenta la carga sobre las rodillas y las caderas. Además, el tejido graso produce inflamación que daña aún más el cartílago. Por eso bajar de peso es clave. Fíjese que perder entre un 5 y un 10% del peso corporal ayuda a reducir el dolor, la inflamación y ayuda a que las articulaciones funcionen mucho mejor.
14: ¿Qué más podríamos recomendar para mejorar precisamente la salud de los cartílagos? Y también me gustaría saber si existe algún tipo de producto para poder mejorar esta condición.
15: Por supuesto, muchas personas tienen miedo a hacer ejercicio por el dolor. No es un ejercicio que van a ir a hacer de mucha presión sobre las articulaciones. O sea, vamos a hacer una actividad física intensa sobre ellos. Por ejemplo, puede ser nadar, caminar nada más, o bicicleta estacionaria. Deben moverse y descansar siempre, por supuesto, ¿verdad? Ahora, tiene que hacerse correctamente. Ahora, los ejercicios de bajo impacto como caminar, nadar o bicicleta que ya mencioné fortalecen los músculos y protegen el cartílago. Lo que se debe de evitar es el ejercicio de alto impacto sobre las articulaciones. Y la alimentación influye muchísimo en la salud del cartílago. Por supuesto que sí. Una dieta rica en proteínas, colágeno, vitamina C e inclusive los omega 3 van a ir a ayudar a la reparación, ¿sabe? En cambio, el exceso de azúcar y alimentos ultraprocesados van a aumentar la inflamación.
14: ¿Y existe algún tipo de producto que nos ayude a mejorar esa condición?
15: 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Todos estos elementos se combinan precisamente para generar reparación del cartílago y, como ya dije, esto va a ir a ayudar también a frenar el deterioro. Esto es sumamente importante. Además, ayuda a generar la grasita lubricante y la regeneración del cartílago, que debo insistir, no lo vamos a lograr como cuando teníamos 15 años, por supuesto, pero sí podemos frenar el deterioro, mejorar la flexibilidad, la movilidad con Osteo B-Flex Complex. Ahora, hay una pregunta bien interesante que nos hacen siempre: ¿en cuánto tiempo se puede notar mejoría? Normalmente este tipo de productos va a ir a ayudar a los 8 a 12 semanas. O sea, tenemos que ser muy constantes en el tratamiento cuando así se da. Y por otro lado, puede ser coadyuvante a otros tratamientos que el médico puede indicar para esto. Ahora, importante es siempre mantener la salud de las articulaciones, corrigiendo pues obviamente también nuestros malos hábitos, la alimentación balanceada, controlar el peso, porque eso ya dijimos que lo empeora, ¿no? La actividad física moderada, como lo hemos dicho, la gestión positiva del estrés, la hidratación es sumamente importante y el apoyo de un producto como Osteo B-Flex Complex.
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14: Licenciado Juan Gilberto Ramírez, como siempre, un placer tenerlo acá en cabina y saludarlo.
15: Pues muchas gracias, hasta la próxima si Dios así lo permite, y muchas bendiciones para todos.
16: Quiero invitarles a escuchar a continuación una selección de los más grandes éxitos de George Gershwin en Hollywood, interpretación de la Orquesta Pops de Rochester, bajo la dirección de Eric Kunzel.

0: Era l'orchestra Pops de Rochester, dirigida por Eric Kunzel, interpretando una serie de temas de George Gershwin en Hollywood.
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5: De Leonard Bernstein disfrutemos ahora de las danzas sinfónicas de la famosa West Side Story con la Orquesta Sinfónica de la Ciudad de Atlanta, dirigida por Robert Shaw.